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1: Las 10:03.

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Las 11:14.

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1: Las 12:21.

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La 1:33.

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1: Las 2:42.

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Las 3:52.

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1: Las 4:35.

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1: Las 4:59.

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1: Las 7:30.

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11: Las 9:32.
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1: Las 10:31.

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Las 10:50.

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4: 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Las 11:28.

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Las 12:14.

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3: A los 53 años y a solo 6 días de haber solicitado un indulto, murió Juan Aliste Vega, exintegrante del movimiento Lautaro y condenado por el crimen del cabo de carabineros Luis Moyano. Aliste Vega se mantenía internado en el hospital penitenciario a raíz de un cáncer en etapa 4. La fallida solicitud de indulto del ex lautarista dividió a la derecha y puso nuevamente sobre la mesa el debate sobre la conmutación de penas por razones humanitarias. Las autoridades fronterizas habilitaron el tránsito en el Paso de los Libertadores para todo tipo de vehículos, mientras se monitorea las condiciones en la alta montaña. El desbarrancamiento de un bus por varios metros en Valparaíso dejó a la violista Penélope Knut fallecida y a 30 personas lesionadas. El conductor del autobús seguirá detenido, mientras la fiscalía se encuentra reuniendo antecedentes para su formalización. En calidad de detenido se encuentra un hombre de 40 años tras un homicidio en Recoleta. El imputado acusó legítima defensa. Codelco enfrenta nuevas investigaciones por cifras infladas en la producción del cobre. Estas nuevas irregularidades generarían pérdidas cercanas a los 100 millones de dólares para este 2026. En la ley de presupuestos 2027, el gobierno redujo recursos en 220 programas por un total de 793 mil millones de pesos. Pese a ello, el Ejecutivo prometió mantener los beneficios sociales. En la oposición advirtieron que las rebajas ponen en duda la garantía de estas prestaciones. Por tercera vez en lo que va de gobierno, la oposición llevó al Tribunal Constitucional un proyecto emblemático del gobierno. Esta vez fueron las reglas del uso de la fuerza. La recurrencia en esta técnica llevó a que el oficialismo calificara como una estrategia de la oposición para frenar la agenda del Ejecutivo. Expertos ponen en duda la respuesta de la Cancillería frente a distintas controversias de los embajadores Gabriel Zalesnik y Brandon Yad. Se advirtieron dificultades para ejercer la autoridad diplomática. Sin resolver está un sumario en el gobierno regional de Los Ríos ordenado por la Contraloría por una denuncia de maltrato laboral. El plazo de investigación fue ampliado por tercera vez en lo que va del año. En noticias del ámbito internacional, Donald Trump anunció que Rusia y Ucrania han acordado suspender los ataques contra sus respectivas infraestructuras energéticas, que en las últimas semanas han ido escalando y han afectado a los precios de los combustibles a nivel global. Al menos 139 migrantes murieron y más de 116 están desaparecidos tras volcar un barco que transportaba a 305 personas en la costa de Djibouti. Rusia condenó el ataque perpetrado por los insurgentes chiíes hutíes del Yemen contra instalaciones al aeropuerto internacional de Riad, que cobró la vida de 12 personas. En el deporte, en un fin de semana perfecto, el neerlandés de Red Bull, Max Verstappen, ganó por primera vez el Gran Premio de Singapur de la Fórmula 1. Y desde las 15 horas, el puntero del campeonato de primera división, Colo Colo, visita a Coquimbo Unido en el estadio Francisco Sánchez Rumoroso.
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2: 1:05 p.m.
3: ¿Cómo están? Muy buenas tardes, bienvenidos y bienvenidas a la presente entrega de Noticias Radiograma Mediodía. Vamos a estar revisando durante esta jornada de domingo 11 de octubre las noticias más importantes y más relevantes que han ocurrido tanto en Chile como en el mundo. Estaremos hasta pasada las 2 p.m. y nuestro compromiso es que ustedes queden totalmente informados. Les ofrecemos desde ahora información independiente. Saludamos a todos quienes están ahí en las 43 estaciones de Biobío para poder informarse respecto a los hechos más relevantes de la jornada y comenzamos de inmediato a revisar las noticias con uno de los antecedentes que claramente marcó las últimas horas, este fatal accidente en la región de Valparaíso. El bus que trasladaba a integrantes de la Orquesta de Cámara de Chile cayó la noche de este sábado al estacionamiento de un condominio. Esto ocurrió, como yo les decía, en Valparaíso, dejando a la violista Penélope Knut fallecida y a 30 heridos. Hasta el miércoles 14 de octubre va a seguir detenido el conductor de este bus accidentado, mientras que la fiscalía solicitó ampliar el plazo para reunir mayores antecedentes. Vamos a revisar todos los detalles desde Radio Biobío en la región de Valparaíso en el informe de Aníbal Rosales.
8: El juzgado de garantía de Valparaíso amplió la detención del conductor del bus identificado con las iniciales JARR, cuyo desbarrancamiento dejó una fallecida y 30 lesionados. La medida fue solicitada por el Ministerio Público para reunir mayores antecedentes antes de formalizar la investigación. El imputado ingresará al complejo penitenciario Valparaíso y volverá a disposición del tribunal el próximo miércoles 14 de octubre para la jornada de controles de detención y formalización. Recordemos que el accidente ocurrió la noche de este sábado cuando el bus de la empresa Yanguas, que trasladaba integrantes de la Orquesta de Cámara de Chile después de salir de la Universidad Técnico Federico Santa María, cayó varios metros al estacionamiento del condominio Esperanza, en el sector de Diego Portales del Cerro Placeres, y aplastó un automóvil. El comandante de bomberos, Eugenio Rivera, explicó que todos los ocupantes del bus fueron retirados y los heridos de mayor gravedad recibieron prioridad para su traslado.
9: Realmente el rescate fue bastante complejo, el bus cae también dentro de un vehículo menor, por ende el sistema de estabilización no fue fácil en los primeros inicios, pero sí, dado la altura a la que cae el bus, solamente tenemos que lamentar una persona fallecida, pudiendo haber sido mucho más.
8: La emergencia movilizó a bomberos de Valparaíso, carabineros y personal de SAMU, además de 3 máquinas del Cuerpo de Bomberos de Viña del Mar que acudieron en apoyo al rescate. Este domingo, el ministro de la Cultura, Francisco Undurraga, visitó el Hospital Carlos Van Buren y conversó con 3 músicos hospitalizados. También destacó la trayectoria de Penélope Knut, identificada como la víctima fatal.
10: No, ella ya 32 años... trabajando en la orquesta, era profesora de la Universidad Católica de Santiago, una persona demasiado irrelevante en el mundo artístico y ha hecho su vida en Chile, es una gran pérdida.
8: El delegado presidencial regional de Valparaíso, Manuel Millones, señaló que espera los antecedentes policiales para establecer las eventuales responsabilidades del accidente y del servicio del transporte contratado.
11: Está investigando, ahora está la CIA en el lugar, haciendo un peritaje respectivo, porque aquí claramente hay tremendas responsabilidades civiles y penales, ¿no? Y eso le correspondería a la justicia determinar la culpabilidad. Hoy día lo que interesa es la salud de las personas que están viviendo acá en el hospital.
8: En lo inmediato, según el reporte médico entregado durante la noche del accidente, otros 3 pacientes presentaban lesiones de mayor complejidad y eran evaluados para cirugía. El hospital describió fracturas en extremidades inferiores, caderas, rostros y mandíbula. Desde la región de Valparaíso, Biobío la radio.
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2: 1:09 p.m. Y vamos a revisar otra de las informaciones que, por cierto, ha marcado la jornada. Lo informamos de manera exclusiva durante esta mañana, la muerte de Juan Aliste Vega, quien murió a los 53 años. Hablamos del ex integrante del movimiento Lautaro, condenado por el crimen del cabo de carabineros Luis Moyano. Aliste Vega se mantenía internado en el hospital penitenciario a raíz de un cáncer que ya estaba en etapa 4. Ojo con esto,
3: había solicitado un indulto presidencial hace tan solo 6 días. Vamos a revisar todos los detalles con una de nuestras unidades móviles en la capital, Jaime Sepúlveda. Muy buenas tardes.
12: ¿Cómo estás, María José? Auditores, muy buenas tardes. Fue Gendarmería quien finalmente confirmó durante esta mañana la muerte del ex integrante del movimiento Lautaro, Juan Aliste Vera. Vega. Recordemos que Aliste Vega, de 53 años, fue detenido en Argentina durante el año 2010, luego de estar prófugo por cerca de 3 años, en donde posteriormente el cuarto juzgado de garantía de Santiago lo condenó a una pena que sumaban 42 años. Dentro de ellos, el asesinato del cabo Luis Moyano tras un asalto al Banco Security el 18 de octubre del 2007 en pleno centro de la capital, pero además de otros delitos. En medio del cumplimiento de su condena, de la cual llevaba 16 años específicamente, fue diagnosticado de cáncer con metástasis en los huesos de la pelvis, el hígado y ambos pulmones, lo que lo llevó el pasado 5 de octubre a solicitar un indulto. A través de una carta dirigida directamente al presidente de la República, José Antonio Kast, expresó que las condenas eran graves y exigían una decisión fundada y responsable, pero textualmente escribió: "No es posible saber con certeza cuánto tiempo me queda, por eso le ruego que esta solicitud sea examinada con urgencia". Solicitud de indulto a la que, además, recordemos, incluso algunos integrantes

0: mañana. Su abogado, Ricardo Bravo, indicó que el Estado finalmente no fue garante de él ni tampoco de su estado de salud, ya que cuando estuvo recluido en Rancagua no recibió ningún tipo de atención especializada frente a su estado de salud, sino más bien cuando llegó solamente hasta el penal ubicado acá en la comuna de Santiago.
1: Yo conversé con Juan respecto de lo que iba a seguir una vez de cualquier situación que pase. Tenemos acciones pendientes. Creemos que sí hay responsabilidad civil. Creemos que el Estado no fue garante con él y eso lo vamos a estudiar.
0: Como escuchábamos, hay mayores situaciones penales que se van a continuar desarrollando durante los próximos días. Aludían directamente a una responsabilidad completamente civil en la muerte de Juan Aliste Vega y que van a estar atentos con respecto al desarrollo de todas estas solicitudes que catalogaron como pendientes. Hasta este recinto, en donde nos hemos mantenido durante gran parte de esta mañana, acá en dependencias de la ex penitenciaría, han llegado familiares, algunos amigos que no han entregado ningún tipo de declaración, pero se han mantenido obviamente a la espera de los pasos para seguir el posterior desarrollo del velorio y el funeral. No más allá, quizá de 10 minutos, ya ingresó el servicio médico legal, en donde va a realizar rápidamente el retiro del cuerpo y trasladarlo hasta sus dependencias en la comuna de Recoleta, porque a través de la fiscalía se nos ha mencionado que se instruyó de algunas diligencias por parte de personal de carabineros, se va a desarrollar también la autopsia respectiva y posteriormente el cuerpo va a ser entregado a su familia, como lo decíamos, para el desarrollo de sus exequias. Es por eso que hay una molestia, como escuchábamos en María José Auditores, por parte de la misma defensa, de no haber realizado distintas situaciones anteriormente frente al estado de salud de Juan Aliste Vega, que su real estado fue comunicado a comienzos de este año. Después, rápidamente, hubo una metástasis con respecto a su enfermedad y se confirma, lamentablemente, el fallecimiento durante esta jornada. Dentro de esos 6 días anteriores, es en donde se genera esta solicitud de indulto dirigida directamente al presidente de la República, pero que finalmente no llegó a buen puerto tras el fallecimiento de Juan Aliste Vega acá en dependencias del hospital penitenciario acá en la comuna de Santiago, María José.
2: Jaime, ¿existe alguna posibilidad? Bueno, escuchábamos en tu reporte lo que tiene que ver con las declaraciones del abogado en particular, pero ¿existe la posibilidad que se sabe de que hay alguna comunicación oficial más allá de lo que dio a conocer Gendarmería a través de una declaración que fue pública, pero no ha existido ninguna vocería? ¿Hay chance de eso o que, por ejemplo, autoridades políticas, como es el caso de el ministro de Justicia, Fernando Rabat, u otros, puedan realizar alguna comunicación oficial, vocería, preguntas, algo por el estilo? ¿Qué se espera ya?
0: Hasta el minuto acá en el lugar se ve bien difícil, María José Auditores, con respecto a algún tipo de vocería. Había un grupo de personas bastante importante que eran amigos directamente relacionados de Juan Aliste Vega, parte de su familia, su esposa, que incluso estuvo al momento de su fallecimiento al interior de este recinto penal, pero no hubo ningún tipo de interacción directamente con algunos medios de comunicación. Prácticamente se retiraron porque se van a desarrollar lo que son los trámites respectivos para su posterior velorio y funeral. Con respecto a Gendarmería, comúnmente no entregan algún tipo de declaración o de vocería, como se denomina, frente a situaciones específicamente como esta, por lo cual ya se entregó este comunicado de prensa bastante temprano, en donde se confirmaba directamente el fallecimiento de Juan Aliste Vega, de que se mantuvo desde comienzos del mes de agosto internado en este lugar y en donde se estaban recibiendo todos los servicios médicos para de manera paliativa, porque recordemos que sufría de un cáncer terminal, y además de las instrucciones de distintos equipos para ir directamente en ayuda a la familia frente a esta situación. Pero hemos hecho las consultas de manera interna y hasta el instante no hemos logrado tener ningún tipo de reacción, ni del Ministerio de Justicia, ni tampoco de otros equipos que se hayan trasladado directamente a este lugar, y como lo decíamos, descartando además quizá algún tipo de acercamiento hacia la misma familia que se mantuvo en este lugar, pero como ya te mencionaba, se ha retirado ya hace algunos instantes.
2: Perfecto, Jaime. Vamos a quedar atentos con líneas abiertas ante cualquier información. Que estés bien.
0: Líneas abiertas como siempre. Buenas tardes.
2: Buenas tardes. Y por supuesto que esta situación evoca, genera un debate más bien político. La muerte del ex lautarista Juan Aliste Vega, que ya lo habíamos dicho, solicitó un indulto presidencial hace tan solo 6 días. Por supuesto, un indulto que quedó sin resolver. Dejó abierta una discusión que el sistema, por supuesto, que no tiene zanjado. De hecho, hay proyectos de ley que están en tramitación en el Congreso relativo a este tema, que habla de que bajo qué

0: criterios se tienen que entregar el indulto humanitario a un condenado con enfermedad terminal. Hay un proyecto en particular que habla específicamente de eso y abre debate, sobre todo por lo relativo a Punta Peuco, porque son reos que están presos, por supuesto, por condenas de delitos de lesa humanidad, pero que también han alegado razones humanitarias debido a enfermedades terminales o a su propia condición de edad avanzada, para poder recibir esta facultad presidencial, este beneficio del indulto. Sin embargo, esa discusión, por cierto, que no está zanjada. El tema divide sobre todo al oficialismo, porque tensiona a Chile Vamos con Republicanos. Esto ya lo vimos durante esta semana debido al propio indulto de Juana Liste Vega, que deriva en la renuncia de la diputada Macarena Santelices de los Republicanos y su traslado hacia la bancada de la UDI. Esto reactiva, por cierto, el temor de la oposición a que se abra la puerta a lo que tiene que ver con los indultos humanitarios a reos de Punta Peuco o condenados por violaciones a los derechos humanos. Un debate que, por cierto, no va a acabar acá. Vamos a revisar todos los detalles con Emilio Schwartz. Emilio, ¿cómo estás? Muy buenas tardes.
1: Muy buenas tardes, así es. La muerte de Juan Manuel Aliste Vega marcó un nuevo punto en el debate político por los indultos presidenciales. Lo que comenzó como una solicitud humanitaria terminó provocando diferencias dentro del oficialismo, la salida de una parlamentaria republicanos y cuestionamientos de la oposición por eventuales beneficios a condenados por crímenes de lesa humanidad. El ex integrante del movimiento Lautaro falleció esta mañana a los 53 años en el Hospital Penitenciario de Santiago, producto de un cáncer terminal. Cumplió una condena de 42 años por distintos delitos y hoy su muerte acentúa el conflicto dentro del oficialismo. Su muerte ocurrió apenas hace 6 días después de solicitar al presidente Kast un indulto para pasar sus últimos días junto a su familia. Sin embargo, el trámite seguía en etapa de recompilación de antecedentes y no alcanzó a resolverse. Pero la controversia política ya estaba instalada. En el Partido Republicano habían respaldado la posibilidad de conceder el beneficio, planteando que los criterios humanitarios debían aplicarse independientemente de los delitos cometidos. En esa línea, el diputado republicano Agustín Romero enfatizó que los principios que sustentan el indulto deben defenderse.
2: Dicho eso, en el caso particular de este caballero, la verdad las cosas es que al final se produjo un desenlace que tenía su enfermedad, y frente a eso no tengo ningún comentario que hacer. Solamente decir que los principios siempre tienen que...
1: Pero esta postura generó quiebres dentro del oficialismo. El 7 de octubre, la diputada Macarena Santelices renunció a Republicanos y volvió como independiente a la bancada de la UDI, rechazando que el caso se utilice como moneda de cambio para otros indultos. En Chile Vamos, el respaldo republicano también encontró reparos. Tanto la UDI como Renovación Nacional tomaron distancia y plantearon la necesidad de una regulación general para condenados con enfermedades terminales, es decir, pasar de la decisión, en caso a caso, a una regla con criterios definidos. Mientras tanto, el Ministerio de Justicia Fernando Rabat aseguró que no existen decisiones adoptadas. Una postura que también compartió el diputado Luis Fuentes, quien planteó que la posibilidad de conceder un indulto humanitario es precisamente uno de los principios que diferencia a la sociedad de quienes cometen delitos.
3: La brutalidad con la que muchos de ellos se comportaron durante sus vidas no debiese impedir la humanidad de parte de nosotros de entender.
1: Desde la oposición acusan que el respaldo republicano podría abrir la puerta a beneficios similares para condenados por violación a los derechos humanos, incluidos internos del ex penal Punta Peuco. El presidente del Partido Comunista, Lautaro Carmona, advirtió que este tipo de indultos podrían terminar beneficiando a condenados por crímenes de lesa humanidad. Mientras no exista una regla general, la discusión seguirá abierta.
4: Esto podría beneficiar a criminales de lesa humanidad. Los delitos de lesa humanidad no tienen beneficios carcelarios, son imprescriptibles.
1: Aliste Vega murió sin que su solicitud fuera resuelta, en medio de un debate que también involucra a otros condenados con enfermedades terminales y las condiciones bajo las cuales podrían cumplir sus últimos días fuera de prisión.
0: Gracias, Emilio.
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5: Una de la tarde, 21 minutos.
0: Vamos a hablar respecto a lo que está sucediendo por el sistema frontal. ya hemos visto claramente las consecuencias de lo que se genera en la comuna de Las Condes con este aluvión que tiene a centenares de personas trabajando, por cierto, en la remoción del barro y de todo lo que se genera luego de este aluvión el pasado jueves. Se viene ahora un nuevo sistema frontal, probablemente un poco más moderado que el que vimos en las últimas jornadas, pero hay distintas localidades que están tomando resguardos. Por ejemplo, en Las Condes en particular se informó hace unos minutos nada más, la alcaldesa Catalina San Martín y el delegado presidencial de la región metropolitana Germán Codina, de un cierre perimetral de algunos sectores para prevenir que existan nuevas remociones de masas, nuevos aluviones o cualquier complicación, considerando que todavía se está realizando la limpieza de las calles en distintos sectores de esa comuna. Pero no solamente en la región metropolitana están sucediendo cosas o labores preventivas, pensando en las lluvias que podrían volver dentro de los próximos días, incluso hoy debería caer precipitaciones según la Dirección Meteorológica de Chile en la región metropolitana. Vamos a ver qué es lo que está sucediendo, por ejemplo, en la región de Valparaíso. Un llamado a la prevención y al monitoreo constante de las condiciones climáticas emitieron los expertos a través de la alerta temprana preventiva decretada por Senapred para todo Valparaíso ante la inestabilidad atmosférica. Esta medida coincide con la habilitación del tránsito en el paso internacional Los Libertadores para todo tipo de vehículos, tras las evaluaciones técnicas de los organismos fronterizos. Revisemos el informe de Fernando Tapia.
7: A raíz de la alerta temprana preventiva comunicada por Senapred para la región de Valparaíso por un sistema de inestabilidad atmosférica, los especialistas han reiterado la necesidad de extremar las medidas de precaución en las distintas zonas del territorio regional. En paralelo, y tras las evoluciones viables favorables, la Delegación Presidencial Provincial de los Andes confirmó la habilitación del sistema integrado Cristo Redentor para todo tipo de vehículos, incluyendo autos particulares, buses, transporte de carga y turismo, advirtiendo que la operatividad continuará bajo un permanente seguimiento técnico debido al variable escenario meteorológico. Sobre la evolución de este frente, el meteorólogo de la Dirección Meteorológica de Chile, Elio Bruford, explicó que la inestabilidad en altura propiciará chubascos y probables tormentas eléctricas, con especial énfasis en los sectores precordilleranos de la zona.
8: Hacia San Felipe, Los Andes, Rinconada, todos esos sectores cercanos a esas tres localidades podrían verse afectadas por chubascos aislados y probables tormentas eléctricas. La historia no acaba solo hoy domingo, porque para mañana lunes continúa y para mañana se espera chubascos fuertes.
7: Ante los riesgos asociados al desplazamiento por rutas de montaña bajo estas condiciones de alerta, el prevencionista de riesgo Luis Salamanca enfatizó la importancia de la revisión mecánica de los automóviles, el correcto uso de las cadenas y el abastecimiento preventivo.
9: Hay que tener mucha precaución debido a que las condiciones climatológicas de cordillera no son las mismas que en el valle. Por lo tanto, cambian rápidamente y al cambiar rápidamente se corre peligro de quedar atrapados. Por lo tanto, ojo con transportar mucha agua, suficiente para tener de sobra, alimentación que tenga mucho poder calórico. Tercero, averiguar muy bien si vale la pena o no cruzar la cordillera o acercarse a algún centro de esquí.
7: Desde los organismos de emergencia recordaron a la ciudadanía mantenerse informado de manera constante, advirtiendo nuevamente sobre esta inestabilidad atmosférica que mantendrá el riesgo latente de posibles tormentas eléctricas y precipitaciones aisladas en distintos sectores de la región, principalmente en la precordillera. 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
5: Una de la tarde, 25 minutos.
0: Estamos viendo claramente lo que tiene que ver con el sistema frontal, lo que se viene, ya comentábamos lo que está sucediendo en la comuna de Las Condes con cierre perimetral de algunos sectores para las lluvias que se vienen, lo propio con la región de Valparaíso y el paso fronterizo de los Libertadores. Vamos ahora a ver qué sucede en la zona de Arauco. El Ministerio de Vivienda iniciará de inmediato el proceso para trasladar a las familias cuyas casas están amenazadas con una grieta que se abrió en la comuna de Arauco producto de las intensas lluvias. Serían al menos 100 las viviendas en peligro por una posible remoción en masa, y por eso la decisión del ministro Iván Poduje está siendo claramente de entregar subsidios de arriendo a la brevedad. Todos los detalles en el informe de Fabián Polanco.
10: Su segunda visita en una semana realiza la región del Biobío el ministro de Vivienda Iván Poduje, siendo ahora el principal objetivo la emergencia que surgió en las últimas horas en la Villa del Mirador, en la comuna de Arauco. Hace unos días el terreno comenzó a ceder y hoy existe una grieta de 500 metros de extensión y 3 metros de profundidad En caso de seguir las lluvias, la situación podría generar un desprendimiento de tierra que caería sobre al menos 100 de las 300 viviendas de este proyecto desarrollado por el Serviu. En exclusiva con Radio Bio Bio, el secretario de Estado informó los hallazgos iniciales sobre el origen de la remoción en masa y que tiene que ver, dijo, con la falta de muros de contención, los que fueron reemplazados por taludes naturales.
11: Todo indica que es un terreno que se saturó de agua, que no tenía las contenciones adecuadas, los taludes no están tratados, son inestables, y por lo tanto eso hizo que al saturarse de agua, con el peso de la misma tierra y la roca, se producían aperturas, socavones que se fueron aumentando hasta generar efectivamente un desplazamiento.
10: Uduje se reunió en Concepción con los funcionarios del Serviu para después trasladarse a Arauco e informar a las autoridades locales y a los vecinos afectados in situ las soluciones de corto y mediano plazo, entre las que están subsidios de arriendo para que las familias sean evacuadas a la brevedad.
11: Tres medidas. Primero son sacar a las familias que están en zona de riesgo ya. Para eso vine también, para poder incluir subsidios de arriendo y retirarla ahora. Segundo, hacer una mecánica de suelos con sondaje y caricatas profundas para saber en qué condiciones están los terrenos a ciencia cierta. Y tercero, programar obras, que hay que hacer obras de contención en los taludes.
10: Durante su visita a la Villa del Mirador, el ministro de Vivienda abordará también las fallas que presentan las casas y que las familias vienen denunciando desde hace tiempo y que tienen que ver con filtraciones, además de fisuras en los pisos.
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5: Una de la tarde, 28 minutos.
0: Hablemos de la ley de presupuestos, porque el tiempo corre, es una legislación que tiene que ser aprobada en tiempo y forma, tiene solo 60 días de tramitación y ya está generando distintas reacciones. Una de las reacciones que se podía prever tiene que ver con la reacción de los gobernadores, porque se sabía que iban a existir algunos recortes al presupuesto de los gobiernos regionales y claramente se ha dicho que este es el golpe más duro al concepto de la descentralización. Así lo calificó el gobernador de Ñuble, en particular sobre todos los recortes que se están generando para el presupuesto 2027. Debido a esto, al tema de los recortes en particular, lo que se apunta, a lo que se dice, es que se tiene que generar algún tipo de ayuda, pensando en que son los gobiernos regionales lo clave para pensar en lo que se viene, en los fortalecimientos del empleo, entre otras cosas. Los gobiernos regionales, por cierto, entonces, que están viendo claramente mermados su recorte de presupuesto y dicen que esto es un golpe a la descentralización. También hay recortes en los programas sociales. El gobierno recortó recursos en 220 programas. Programas que no necesariamente se acabaron, sí hubo fusión de algunos, pero los programas no se terminan en algunos casos, sino que se les recorta presupuesto. De igual forma, el monto es bastante importante, es considerable. Son 793.000 millones de pesos los que se recortan en estos 220 programas y eso genera algún tipo de disputa. Está la ley Ricarte Soto, por ejemplo, en uno de los aspectos que tiene un recorte de 28.000 millones de pesos solamente esa legislación. También está el tema de Elige tu PC, que ha generado muchísimas reacciones en el mundo político. También está claramente lo que tiene que ver con el biministro Daniel Mas, quien ha respaldado la contención de gasto, destacó el impulso al crecimiento, el impulso al empleo en el futuro y ha dicho que con todo se van a mantener los beneficios sociales. Vamos a revisar más detalles con Dominga Hernández, que está en contacto con nosotros. Hola, Dominga, muy buenas tardes.
12: Buenas tardes. La Dirección de Presupuestos analizó 590 iniciativas para el presupuesto 2027, de las cuales 220 registraron rebajas. El Ejecutivo sostuvo que busca ordenar las cuentas sin eliminar ayuda a quienes cumplen los requisitos, aunque los ajustes generaron dudas sobre cómo mantendrá las prestaciones. Como parte de esta revisión, el gobierno cuestionó el costo fiscal del crédito con aval del Estado, el CAE, y argumentó que parte de la deuda no se recupera porque los beneficiarios no la devuelven. A esto se suman las investigaciones por presuntos pagos de raciones no entregadas en contratos de alimentación de Junaep. casos que el Ejecutivo utilizó para fundamentar una mayor fiscalización del gasto. En esa línea, el viceministro de Economía y Minería, Daniel Mas, defendió la contención presupuestaria y destacó los recursos destinados a impulsar el crecimiento y el empleo.
13: Es un presupuesto de contención de gasto. Pocas horas antes de anunciar el presupuesto, íbamos con un presupuesto de casi un 1%, y el presidente toma la decisión de agregarle un 0.5% más, precisamente tratando de buscar crecimiento, tratando de buscar empleo.
12: Uno de los recortes que también generó cuestionamientos es el cuidado alternativo residencial destinado a niños, niñas y adolescentes gravemente vulnerados en sus derechos. Según CIPER, el programa tendrá más de 16.000 millones de pesos menos en 2027, pese a contar con una evaluación favorable de la Dirección de Presupuestos. En tanto, la diputada independiente de la UDI, Marlene Pérez, respaldó la deficiencia del gasto y advirtió sobre el impacto que tendría eliminar programas sociales en las familias.
14: Todos sabemos que existe una estrechez fiscal y que se deben optimizar los recursos y usarlos de manera más eficiente. Pero no soy partidaria de que se eliminen programas sociales ni que se recorten los programas sociales, porque detrás de esos programas...
12: Otra de las partidas cuestionadas es la ley Ricarte Soto, cuyo financiamiento contempla una rebaja cercana a los 28.000 millones de pesos. La ministra de Salud, Maicho Malí, aseguró que los pacientes actualmente cubiertos seguirán recibiendo sus medicamentos, aunque persiste la interrogante sobre cómo se sostendrá esa cobertura con menos recursos. En ese contexto, la diputada del Partido de la Gente e integrante de la Comisión de Desarrollo Social, Sandra Parisi, exigió garantías de que los ajustes no reduzcan el apoyo a las familias vulnerables.
14: Porque una cosa es ordenar las cuentas fiscales y otra muy distinta es hacerlo a costa de las familias chilenas. La responsabilidad fiscal es necesaria, pero jamás puede estar desconectada con la responsabilidad social.
12: Finalmente, el proyecto continuará su tramitación en las subcomisiones de presupuestos y la comisión especial mixta, donde se revisarán las partidas y eventuales modificaciones. El Congreso dispone de 60 días para despachar el presupuesto 2027.
0: Gracias, Dominga. Vamos a quedar atentos ante cualquier información y las reacciones, por cierto, a lo que tiene que ver con estos programas sociales, que por cierto va a ser uno de los temas más importantes en su tramitación en el Congreso. Buenas tardes.
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5: Una de la tarde, 34 minutos.
0: Hay varias polémicas que mantienen presión o bajo presión a la Cancillería, el escudo de las Américas, estrecho de Magallanes, han pasado muchas cosas, ¿verdad? Los aranceles con Estados Unidos, pero también hay temas que tienen que ver con los embajadores en particular. Por un lado, el gobierno ha decidido mantener en su cargo de momento al embajador de Santiago de Chile en Tel Aviv, en Israel, Gabriel Zalyaznik, pese a que está como imputado, en calidad de imputado en una de las aristas del caso Audio relacionado sus vínculos con Luis Hermosilla. Eso por una parte. Por otro lado, respecto a un embajador externo, hablamos de Brandon Yard, el embajador de Estados Unidos en nuestro país, se ha descartado también el envío de una nota de protesta, pese a sus polémicas intervenciones sobre el debate interno, la política interna nacional. Expertos advierten que las respuestas no han sido iguales en ambos casos y abren el debate sobre si la diplomacia chilena está actuando con la firmeza que se requiere. Geraldine Díaz ha estado reporteando el tema, está con nosotros. Geraldine, buenas tardes.
18: Muy buenas tardes. La actuación de Cancillería enfrenta crecientes cuestionamientos luego de dos controversias que involucran a representantes diplomáticos. Por una parte, el embajador de Chile en Israel, Gabriel Zalyaznik, continúa en funciones pese a las críticas por sus declaraciones sobre la comunidad palestina en Chile y por su condición de imputado en una arista vinculada al caso de Morcilla. Por otro lado, el gobierno tampoco ha concretado una nota de protesta contra el embajador de Estados Unidos, Brandon Yad, pese a múltiples advertencias por sus intervenciones en materia de política interna y soberanía nacional. La discusión ha llevado a preguntarse si la Cancillería está cumpliendo adecuadamente su función o si ha optado por una estrategia excesivamente cautelosa frente a conflictos diplomáticos complejos. El analista internacional Nacional y académico de la Facultad de Gobierno de la Universidad del Desarrollo, Guido Larson, sostuvo que la evaluación de estas decisiones exige considerar tanto la protección del interés nacional como los intereses políticos de la coalición gobernante.
19: Y obliga a pensar cómo los distintos gobiernos intentan equilibrar intereses contrapuestos, por un lado respecto a su coalición y a su posición dominante, y por otro lado en torno a los intereses de la nación.
18: Respecto del caso Zaliasnik, Larson fue particularmente crítico. A su juicio, el embajador ha generado controversias innecesarias, ha tensionado la posición oficial del Estado y la respuesta de Cancillería ha sido más moderada de lo que correspondería. Una visión distinta manifestaron los analistas respecto del embajador estadounidense Brandon Judd. El académico de la Universidad Andrés Bello, Luis Felipe Vergara, sostuvo que el diplomático mantiene una agenda propia que ha complicado al Ejecutivo, aunque estimó que la redacción de la Cancillería se ajusta a los márgenes que impone la relación bilateral con Washington.
20: Uno esperase que hubiese más cartas de reclamo. Sin embargo, es muy difícil para el gobierno, asumiendo quién está al otro lado y lo que representa.
18: Con todo, Vergara sostuvo que el caso de Yad mantiene a Cancillería en un verdadero zapato chino. Larson complementó que Estados Unidos suele reaccionar frente a países que se alejan de sus intereses y advirtió que Chile no está en condiciones de absorber eventuales represalias, sobre todo en el ámbito económico. Por ello, ambos expertos consideran que la cautela del gobierno responde a la necesidad de evitar un conflicto mayor con Washington.
21: Muchísimas gracias, Geraldine.
0: Muchas gracias.
21: Hablemos de otro tema relativo a lo que tiene que ver con las la política, las reglas del uso de la fuerza y la decisión de la oposición de volver a recurrir al Tribunal Constitucional. Hablamos de una iniciativa que es las reglas del uso de la fuerza. Se impugnó esta norma, en particular un par de aspectos de lo que se despacha del Congreso Nacional. La oposición vuelve a recurrir a este organismo, al Tribunal Constitucional, para impugnar entonces una norma del gobierno. Ya lo había hecho con la ley de escuelas protegidas, también lo hizo con la ley de reconstrucción nacional. Por lo anterior, en el oficialismo acusan que acudir al Tribunal Constitucional se está transformando en una estrategia para frenar la agenda del Ejecutivo, sobre todo considerando que la oposición no tiene mayorías en el Congreso. Valentina Obreque, muy buenas tardes.
22: Buenas tardes. Por tercera vez en pocos meses, un proyecto emblemático del gobierno terminó en el Tribunal Constitucional por requerimientos de parlamentarios de oposición. Esta vez fueron las reglas del uso de la fuerza. 13 senadores recurrieron al organismo para impugnar dos disposiciones vinculadas al principio de proporcionalidad y al uso de la fuerza potencialmente letal, luego de que el Senado despachara el texto por 29 votos a favor, 15 en contra y una abstención. Pero esto ya no es un hecho aislado, ya que en junio opositores presentaron dos requerimientos contra la ley de escuelas protegidas, uno desde el Senado y otro desde la Cámara. Ambos fueron acumulados por el Tribunal Constitucional, que posteriormente declaró inconstitucionales varias normas del proyecto. Entre ellas quedaron fuera disposiciones sobre revisión de pertenencias por policías sin autorización previa de un fiscal y restricciones vinculadas a beneficios educacionales. Semanas después, el gobierno incluso modificó otros proyectos para evitar repetir criterios que ya habían sido objetados por el tribunal. Esta recurrencia para la diputada republicana que Barquesi responde a una estrategia de bloqueo por parte de la oposición.
23: Que la izquierda vaya al Tribunal Constitucional es claramente una estrategia de bloqueo. Con la ley RUF consagramos la presunción del cumplimiento del deber y reglas claras, porque la seguridad se defiende con decisión, no trabando la ley que protege a quienes nos cuidan.
22: Luego, recordemos, vino la ley de reconstrucción nacional. Ahí se presentaron tres requerimientos parlamentarios que también fueron acumulados por el tribunal. El organismo los acogió parcialmente y eliminó algunas de las disposiciones, aunque mantuvo buena parte del proyecto. Ahora las reglas del uso de la fuerza, con la oposición vuelve a defender el uso de esta herramienta. El diputado comunista Luis Cuello sostuvo que el Estado debe garantizar seguridad, pero respetando los derechos humanos, y advirtió que el texto aprobado podría abrir espacio a excesos por parte de las policías.
24: El Estado tiene el deber de otorgar seguridad a la población bajo un estricto respeto a los derechos humanos, toda vez que el texto aprobado contiene normas que infringen el principio de proporcionalidad, lo que puede conducir a la comisión de abusos o delitos contra los derechos humanos.
22: Por otro lado, en el oficialismo, la senadora de Renovación Nacional, María José Gatica, sostuvo que este tipo de acciones termina dificultando el trabajo de carabineros.
1: Que la izquierda vaya al TC por las reglas del uso de la fuerza es ponerse del lado de la delincuencia. Mientras los delincuentes andan con fusiles de guerra, ellos frenan que nuestros carabineros se defiendan. Lo único que logran es más demora y más inseguridad para nuestro país.
2: En total, considerando solo estos tres proyectos, la oposición ha presentado 6 requerimientos ante el Tribunal Constitucional. 2 por escuelas protegidas, 3 por reconstrucción nacional y 1 por las reglas del uso de la fuerza. Ahora será el tribunal el que deberá resolver si esta última impugnación es admisible y eventualmente si se modifica nuevamente una iniciativa ya aprobada por el Congreso. María José.
21: Gracias, Valentina.
2: Buenas tardes.
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5: 1:44
21: Revisemos toda la información del deporte con Diego Osorio. Diego, buenas tardes.
29: María José, ¿cómo estás? Buenas tardes, auditores. Es así, comencemos con lo que ha ocurrido esta mañana. Gran Premio de Singapur, Fórmula 1. Quedan 6, ¿ah? Quedan 6 para el final. Incluso Andrea Kimi Antonelli, el piloto italiano de Mercedes-Benz, que terminó en la tercera posición hoy después de un Max Verstappen impresionante. Verstappen logró la pole position para la carrera sprint. Ganó la carrera sprint. La pole position para la carrera y ganó la carrera. Es decir, perfecto fin de semana donde le salió todo y de hecho ganó por primera vez en Marina Bay, ese gran premio nocturno de la Fórmula 1. Charles Leclerc segundo y Andrea Kimi Antonelli tercero. ¿Por qué marco lo de Antonelli, que va líder del mundial con 340 puntos? Porque podría consagrarse incluso en el próximo gran premio del circuito de las Américas en Austin. Esto es, no el próximo fin de semana, sino el subsiguiente. El fin de semana del 23 al 25 de octubre, si se dan algún tipo de resultados, ya la diferencia es abismal respecto a su compañero de equipo, George Russell, también a Hamilton, incluso ahora amenaza a Verstappen, también a los dos, tanto a Hamilton como a George Russell, que partió, recordemos, en la última posición en el día de hoy, al menos entró en los puntos. Pero la primera vez, en uno de los pocos circuitos que le quedaban por ganar a el neerlandés del equipo Red Bull, que como decíamos, ganó la carrera de punta a punta, incluso mirando para atrás, una diferencia abismal respecto a Charles Leclerc. Así las cosas en la Fórmula 1. En el torneo nacional juega el puntero, sí señor, vuelve el torneo nacional después de un mes. Para algunos equipos ya volvió, otros están retornando ahora. Por ejemplo, La Serena, que acaba de marcar el segundo gol, está ganándole a Everton 2-1 en Sausalito en el minuto 57. 3 de la tarde juega Colo-Colo en la fecha 24, queda poquito para el final. Colo-Colo visitando a Coquimbo, visita complicada, compleja, y así lo reconoció su entrenador Fernando Ortiz.
6: Coquimbo siempre es un difícil rival, un gran equipo, donde no ha representado muy bien la Copa Libertadores, donde ha hecho una Copa de la Liga muy importante, donde siempre que enfrentamos a Coquimbo es un gran equipo. Difícil partido.
29: Difícil partido, dice Fernando Ortiz. ¿Qué opina Hernán Caputo? El técnico del cuadro pirata ha dejado muchos puntos en el camino, Coquimbo. Pero, recordemos, el próximo fin de semana va a jugar ante O'Higgins la final de la Copa de la Liga. Atención con esto, porque está establecido el Estadio Claro Arena. Dudo que el Estadio Claro Arena, y más con lo que se viene, lo que venimos comentando respecto al sistema frontal, que se está por venir, lo que ha ocurrido este fin de semana, no permitió, por ejemplo, disputarse el partido entre Católica y Audax, que se iba a llevar a cabo anoche. Lo más probable es cambio de escenario, y Santa Laura, el Estadio Santa Laura, es el que pinta, digamos, como una alternativa muy importante. Esto se va a definir así el martes, lunes, muy difícil que haya algún tipo de definición mañana, día feriado, pero atención, porque lo más probable es que cambie de escenario la final de la Copa de la Liga. Todo esto para decir que Coquimbo va a jugar esa final con O'Higgins. Está también en cuarto de final de la Copa Chile, pero dejó muchos puntos en el camino. El factor gente importante para Hernán Caputo, esto decía.
7: Yo creo que la gente es muy importante en todo sentido, y siempre va a ser importante que la gente apoye a los jugadores, ¿no? Principalmente a los futbolistas. Los futbolistas son el alma del que demuestra, o el que te pone en vigor fin de semana y quiere dar lo mejor para tu equipo. Entonces es importante tener el apoyo, independiente de quién juegue, cómo, si hay jóvenes. Pero hoy el rival más importante es Colo-Colo, el que esperamos por el torneo, y en eso vamos a estar abocados.
29: Como dicen en España, que era el campanazo Coquimbo, ganando al puntero del campeonato. 5:30 juegan en Deportes Concepción Esterro ante Unión La Calera. 20:00 Quillota Limache con Palestino. Atención, hay fútbol de desarrollo en la primera B, en la Liga del Ascenso. Está ganando Antofagasta, incluso con un hombre menos, 2-0 a San Marcos de Arica, y también se mete en la discusión grande, donde el puntero Cobreloa a las 3 de la tarde visita a Copiapó. Antes hablábamos de Caputo. Caputo reemplazó a Esteban González, técnico de Coquimbo, supercampeón el año pasado. Y atención, porque le está yendo muy bien con su equipo Querétaro. Le ganó anoche, en esta madrugada, al Atlante, y tras el partido le preguntaron al Chino González, ese era candidato, digamos, a la selección chilena. Lo importante es que se ilusiona con los Gallos Blancos, puntero en la Liga Mexicana. Lo escuchamos al técnico chileno.
9: Muy contento. Si el torneo hubiese terminado, la felicidad sería mayor, sería plena para disfrutarlo, pero claramente estamos en una muy buena posición, expectantes y, lo más lindo, ilusionados.
29: ¿Cómo está también Manuel Pellegrini? Su equipo, el Betis, acaba de marcar de penal. Está en desarrollo el partido, primeros minutos, de hecho, 15. El Betis le gana a los Osasuna 1-0. El gol lo marcó Isco de penal en el fútbol internacional, que es donde seguiremos informando, por supuesto, de las 3 de la tarde, con ese partidazo. El fútbol de primera, donde juega el líder Colo-Colo en el Sánchez Rumoroso ante Coquimbo. María José.
21: Gracias, Diego.
29: Gracias a ti, que esté muy bien. Buen domingo.
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1: Faltan 10 minutos para las 2 de la tarde.
2: Revisemos las señales económicas durante esta jornada. La Bolsa de Santiago cerró el viernes con cifras mixtas. El índice selectivo, el IPSA, subió un 0,17% y el índice general cayó un 2,28%. ¿Qué pasó en Wall Street? El Dow Jones al alza, 0,83%, y el Nasdaq también subió 0,64%. El precio del dólar durante el viernes llegó a los 978 pesos con 61 centavos. El euro, en tanto, a los 1,095 pesos con 50 centavos. La unidad de fomento para hoy está en 41,141 pesos. Revisemos qué pasa con el cobre. El cobre el viernes subió 1,12% en la Bolsa de Metales de Londres, al transarse a $6.66 la libra. ¿Y qué pasó con el petróleo? En la Bolsa de Metales de Londres, el petróleo Brent subió 0,14%. El barril se cotiza a $104.43. En tanto, en Nueva York, el valor del petróleo WTI cerró durante el viernes con 0,39% de alza y se cotizó en $91.85 el barril. Hablemos respecto a Codelco. Hay nuevos antecedentes de la duplicidad en las cifras de producción de Codelco que podrían generar pérdidas cercanas a los $100 millones con efectos en todos los estados financieros para este año, para el 2026. Recordemos que este caso ya es investigado por la Fiscalía, por una comisión parlamentaria, y hay que ver cómo decanta, considerando que hay un nuevo directorio que está presidido claramente por Bernardo Fontaine. Vamos a revisar todos los antecedentes con Christopher Aguilera. Christopher, buenas tardes.
3: Buenas tardes. Una nueva investigación por posibles irregularidades en las cifras de producción de Codelco pone en cuestión los controles de la principal empresa estatal. El caso se suma a inconsistencias detectadas meses atrás y abre interrogantes sobre las responsabilidades de la administración anterior. Los nuevos antecedentes apuntan a ministro Alex y Salvador, donde un mismo material habría sido contabilizado más de una vez durante 2024 y 2025, inflando las cifras de producción. Según el Mercurio, fuentes internas advirtieron que el impacto económico sería mayor, consecuencias directas en los estados financieros de 2026. Las cifras duplicadas habrían sido incorporadas a los inventarios, generando diferencia entre los registros contables y físicos. Estas inconsistencias podrían traducirse en pérdidas cercanas a los $100 millones. En mayo, una revisión interna detectó cerca de 27.000 toneladas de cobre fino, sobreestimadas en Chuquicamata y Ministro Ales. El episodio derivó en sanciones y la salida de un ejecutivo. Ahora, Codelco encargó una auditoría externa para determinar el alcance de las nuevas irregularidades y establecer responsabilidades. Los antecedentes fueron derivados al Ministerio Público, que investiga si existen delitos. En paralelo, una comisión investigadora del Congreso busca establecer las fallas de control y el rol de los responsables. El diputado independiente integrante de la bancada del PPD, Cristian Tapia, presidente de la Comisión de Minería y Energía de la Cámara, cuestionó la situación.
4: De estos fraudes, para nosotros un fraude, están las personas, están ejecutivos, que no ganan 5 millones de pesos, sino que ganan 30, 40, 50 millones de pesos y que han estado engañando no solamente a la empresa, sino que al país.
3: El parlamentario advirtió que las fallas de control podrían no limitarse a los episodios conocidos y llamó a investigar si existe un patrón similar en otras áreas. El diputado de Renovación Nacional, Daniel Valenzuela, integrante de la comisión, calificó como grave la duplicidad de producción y exigió sanciones ejemplificadoras.
5: Tenemos que acá las sanciones sean ejemplificadoras. Yo lo he dicho con todos sus nombres. Acá el directorio de la administración anterior tiene que dar un paso al costado, porque de lo contrario estamos afectando la fe pública.
3: En tanto, el diputado independiente Sebastián Videla planteó que las responsabilidades deben ir más allá de esclarecer las cifras de producción y llamó a tomar medidas respecto del directorio, considerando también cuestionamientos por accidentes y falta de transparencia.
6: Que deben tomar acciones concretas, en este caso el directorio de Codelco, no solamente con una división, sino que también con las demás, donde han sucedido accidentes, donde hay situaciones de poca transparencia.
3: La comisión investigadora espera votar su informe final este día 23 de octubre. Codelco deberá esclarecer las irregularidades y reforzar sus controles para evitar nuevos casos que comprometan la confianza pública.
2: Gracias, Christopher. Hablemos ahora de temas del empleo, porque congresistas de la Comisión de Trabajo analizaron los ejes centrales que componen las propuestas del Ejecutivo para potenciar la contratación. Hay algunos que lo ven con optimismo, por cierto, otros que con algo más de reparos. José Francisco Montesino tiene más detalles. Muy buenas tardes.
7: Buenas tardes. Distintas reacciones generó el paquete de reformas laborales que se encuentra impulsando el gobierno para hacer frente al desempleo, el que se concretará en dos tiempos, con la primera parte comenzando antes de que termine el 2026, mientras que la segunda tanda llegaría el próximo año. Según consignó Pulso de la Tercera, esta primera parte tendrá un paquete de 10 medidas con el objetivo de modernizar las relaciones laborales. Según explicó a dicho medio el propio ministro de Trabajo, Tomás Rau, estas reformas abarcan la creación de los contratos a prueba y de aprendizaje, este último con el objetivo de potenciar la contratación de jóvenes, además de trabajo híbrido, bandas horarias, compensar permisos y atrasos y horas extraordinarias, entre otros puntos. En tanto, para el próximo año entraría la segunda fase del plan, el que dentro del oficialismo ven como clave, puesto que busca incorporar cambios en la indemnización por despido. Específicamente, la iniciativa pretende sustituir el esquema actual por un sistema a todo evento para contratos nuevos, financiado mediante una cotización adicional a cargo del empleador. Esta modificación busca reducir el costo de desvinculación por necesidad de la empresa, el cual en Chile equivale a 10 meses de sueldo para un trabajador con una década de antigüedad, frente al promedio de 3,2 meses de la OCDE. Para el diputado republicano Carlos Arqueros, miembro de la Comisión de Trabajo de la Cámara, es fundamental modernizar la legislación laboral del país con el objetivo de impulsar el empleo.
8: Medidas como el trabajo híbrido, las bandas horarias y las jornadas excepcionales permitirán avanzar hacia relaciones laborales más flexibles.
7: Por otra parte, el diputado comunista Luis Cuello, también de la mesa de trabajo, sentenció que quitar el derecho a los trabajadores nunca ha generado empleo.
9: Nunca ha creado empleo quitarle derecho a los trabajadores, y lo que está contenido en esta propuesta que se ha publicado va en la línea de lo que ya han avanzado con el contrato por horas y el término de las 40 horas.
7: Ricardo Ruiz, director de Ingeniería Comercial en la Universidad Finisterrae, destacó los objetivos de la reforma laboral, especialmente en los cambios de indemnización por despido.
10: El tema de indemnización por años de servicio es algo importante porque es un sistema el cual desincentiva los contratos largos, desincentiva la contratación y también el alza de salarios.
7: De acuerdo con el último boletín del INE correspondiente al trimestre móvil junio-agosto, la tasa de desocupación nacional fue de un 9,6%, creciendo 1,0 puntos porcentuales en 12 meses. Desde el gobierno, por su parte, manejan un diagnóstico que refleja más de 430.000 puestos de trabajo que todavía no se recuperan desde la pandemia.
2: Gracias.
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1: Faltan 2 minutos para las 2 de la tarde.
2: El presidente de los Estados Unidos, Donald Trump, anunció durante esta jornada que Rusia y Ucrania han acordado suspender los ataques contra sus respectivas infraestructuras energéticas, que en las últimas semanas han ido escalando y han afectado a los precios de los combustibles a nivel global. Con efecto inmediato, se establece un alto al fuego en materia energética en la guerra entre Rusia y Ucrania. Ambas partes han dado su consentimiento. No lo infrinjan, escribió Trump en un breve mensaje en su red social Truth Social. Al menos 139 migrantes, entre ellos 15 niños, han muerto y más de 116 están desaparecidos tras volcar un barco que transportaba a 305 personas en la costa de Djibouti, según informó este domingo la Organización Internacional para las Migraciones. La embarcación viajaba de Djibouti a Yemen cuando volcó cerca de la localidad costera de Wuere, en la región de Obok, en el norte, durante la noche del 8 al 9 de octubre pasado, según relataron los distintos supervivientes. Rusia condenó el ataque perpetrado en la víspera por los insurgentes chiíes hutíes del Yemen contra las instalaciones del aeropuerto internacional Rey Khalid de Riyadh, que cobró la vida de 12 personas, y considera negociaciones como la única vía para resolver cualquier conflicto, según declaró hoy el Ministerio de Exteriores ruso.

0: Llegamos al fin de la edición de estas noticias. El cielo en Santiago se encuentra cubierto, la temperatura es de 19,4 grados y la humedad alcanza un 58%. Gracias por informarse con nosotros y sigue en compañía de la radio porque ya viene Deportistas con Historia. Que estén bien, buenas tardes.
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4: ¿Qué tal? ¿Cómo están? Bienvenidos a un nuevo capítulo de Deportistas con Historia, esta conversación que tenemos con grandes deportistas de nuestro país y que usted puede escuchar a través de la radio y también nos puede ver en BioBio TV. Y hoy día tenemos un tremendo, tremendo invitado. Él es deportista paralímpico del tenis de mesa o del paratenis de mesa. Está acompañándonos con nosotros. Acá está Matías Pino. Bienvenido, Mati.
5: Hola, hola, ¿cómo están? Muchas gracias primero por la invitación. La verdad, muy feliz de estar acá, poder hablar un poquito, conversar.
4: Sí. Bueno, esa es la idea, porque la gente te conozca un poco más, no solo a través de lo que has hecho en el deporte. ¿Qué comenzaste cuándo?
5: Uf, yo diría que partí como cualquier niño.
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0: Las 2:08.

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0: las 4 y 13 minutos.
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0: ¿Cómo están? ¿Cómo les va? Muy buenas tardes, bienvenidos al trabajo de la Sintonía Roja. Estamos dando inicio a una nueva transmisión hoy en directo desde la región del Biobío para lo que va a ser este importante compromiso de Unión La Calera en calidad de forastero. Al parecer, ayer se alinearon los planetas y el empate de Cobresal con la Universidad de Concepción abre el apetito para que Unión La Calera hoy pueda cosechar un triunfo en la octava región del país. Para hablar de fútbol, de estadísticas y mucho más, allá está el equipo viajero de la Sintonía Roja, encabezado por don Ricardo Maturana, a quien aprovecho de saludar. Ricardo, ¿cómo estás tú? Muy buenas tardes, gusto en saludarte.
1: ¿Cómo te va? Gusto saludarte.
2: ¿Cómo te va, Mauro? También un gusto saludarte a la distancia. El equipo de la Sintonía Roja ya está aquí instalado en la caseta número 10 del estadio Esterroa Rebolledo. Después de un viaje tranquilo, en las manos seguras del que más sabe, llegamos hasta la ciudad de Concepción y estamos aquí a la espera de lo que es un partido importantísimo. Lo hemos dicho tantas veces cada semana en los últimos meses, pero la verdad, créame que este es así también, un partido importantísimo para Unión La Calera aquí en Concepción, frente al local, frente al León de Collado, frente a Deportes Concepción, partido que se comienza a jugar a las 5:30 de la tarde y usted lo va a escuchar con nosotros, con la 105.5, que reitero, viajamos desde La Calera hasta Concepción. El saludo para Mauricio, también ya vamos a saludar al que más sabe, también a Norberto Zamora y también a Andrés Filo Jofré, que se está preparando. ¿Cómo estás, Filo? Ven para acá, te estás preparando. ¿Para qué te estás preparando?
3: Hola, Ricardo, un saludo a todos los radioescuchas de la 105.5. Bueno, contarles que estamos en un estadio maravilloso, ¿ah? ¿Eh? ¿Cómo nos recibió el estadio, Kiko? Ricardo.
2: Espectacular.
3: Espectacular, espectacular el estadio. Y bueno, yo ahora ya estoy con el peto listo, porque con toda la confianza del técnico, yo me voy para la cancha ahora, ¿ah? ¿Eh? Sí, voy a ver al cementerio y voy a capturar los goles. Esa es la misión que se me dejó, es el cometido, traer los goles en una captura, así que ahí vamos a ver los goles de Calera, y que tengamos un excelente regreso, Ricardo, ¿eh? Bueno, lo hemos pasado también.
2: Gracias, Filo. Claro que sí, él se va a la cancha ahora a ver al cementerio, como los hinchas de Unión La Calera que viajaron también hasta la región del Biobío para ver a Unión La Calera en este momento complicado, y además que con la opción de acortar la distancia, porque eso es lo que le da el colorido a este partido, además de que siempre queremos que gane Unión La Calera. Ayer empataron Cobresal con la Universidad de Concepción en El Salvador, lo que con un triunfo hoy día permitiría que esa distancia de 7 puntos quedara a 5 de la salvación Unión La Calera. Ya vamos a seguir comentando aquello. Aprovecho de saludar a quien va a tener la misión del relato del día de hoy, el licenciado del gol, Norberto Zamora. ¿Cómo estás, Beto?
4: ¿Qué tal, Ricardo? Gusto de saludarte. Feliz de estar junto a ustedes. Se lo decía Filo, lo hemos pasado tan bien. Qué manera de reírnos, disfrutar en las manos de Jorge Elías, también ahí al volante. Cuánto peaje hacia el sur, Ricardo.
2: Impresionante.
4: Ah, le gustó ese negocio a usted. Así que bien, estamos aquí. 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Muchas gracias también por permitirnos y ser parte del equipo de la Sintonía Roja en esta fecha 24, aquí en Concepción, en el Estadio Esterroa Rebolledo, desde el 2018. Que no venía, al menos yo, uno en La Calera también, pensando, obviamente.
2: Ah, al estadio.
4: Al estadio, claro, recordando esa vez cuando el equipo de Víctor Rivero buscaba la punta del campeonato y un error en la salida de Matías Navarrete abre la cuenta a Universidad de Concepción en esas primeras fechas de esa segunda rueda del año 2018. Claro. Así que contento, ya salta al campo de juego Avellaneda, Espinosa, hacer el trabajo de precompetencia. Saluda obviamente al casi centenar de hinchas caleranos en avión, en bus de 2 pisos, en una micro, en 2 furgones, vehículos particulares. Así que obviamente felices de estar rodeados de hinchas caleranos y que ya desplegan también el colorido ahí en el sector de la esquina de calle Bonilla con Tegualda, Ricardo. Así que feliz, comprendido técnico junto a Mauro. Estamos 10 puntos.
2: Eso, Mauro. ¿Cómo estamos llegando hasta los estudios de calle Prat?
0: en buenas condiciones, Ricardo.
4: Perfecto, entonces muchas gracias, Mauro. Y ahora usted tiene la misión de presentar al que más sabe. La estrella del 105.5, la estrella de esta caseta número 10, Jorge Elías, que lo presentamos en guardia. Ojo, él jugó con Caselli y pensó que lo estaban tirando para abajo, que le estaban diciendo de edad, y al contrario, Filo te estaba tirando hacia arriba, porque no cualquiera juega con un ídolo como él. ¿Cómo estás, Kiko?
5: En contra.
4: Exacto.
5: No juega, porque jugar con él es estar en el mismo equipo. En contra.
4: Pero lo enfrentaste.
5: Lo enfrenté.
4: ¿Cómo estás, Kiko? Buenas tardes.
5: Muy bien, un gusto estar con usted acá, con Ricardo, Filito. Un viaje tranquilo, en buen carro, ¿eh? De primera, de primer nivel. Buenas manos, buen carro, económico, camino extraordinariamente bueno. Y estamos acá con todo a favor, Ricardo, ¿eh? Ahora sí que yo creo que es una de las fechas más importantes para Calera, por el empate que se produjo ayer, ¿eh? Del claro. Empate nos deja con demasiada vida, ¿eh?
6: Toda la semana hablamos de que el mejor resultado era el empate.
5: Y se dio, ¿eh?
6: Y se dio.
5: Y no era tan malo tampoco que ganara la UDEC 11.
6: Que estuvo, ¿no?, ganando en un momento.
5: Estuvo ganando todo el partido.
6: Que estuvo ganando también, pero lo empató
5: con Cobresal. No, yo creo, mira, a mí me da la impresión de que ahora es donde tenemos que demostrar que el equipo quiere salvar la categoría. Ahora, en este partido, por lo que se dio ayer. En Cobresal, en El Salvador, con el empate, que era lo que más le acomodaba a Calera, uh-huh. Y ahora podemos quedar a 3 puntos del penúltimo y a 5 puntos del antepenúltimo. Exacto. O sea, muy cerca de tratar de luchar hasta la última fecha, porque si hoy Calera empata o pierde, yo te digo la verdad, nos estaríamos despidiendo, Ricardo, ¿eh? Porque pasaría una fecha más donde los otros dos equipos suman un punto cada uno y tú sigues metido abajo sin sumar nada.
6: Claro, si uno le quiere empatar hoy día, se mantendría los 7 de...
5: Pero con una fecha menos.
6: Con una fecha menos. Y si Calera perdiera, ojalá no se dé, quedaríamos a 8.
5: Y lo otro que, claro, y lo otro que tienes que ver, Ricardo, acá, es el rival que tiene al frente, ¿eh? Uh-huh. Acá yo no desmerezco a nadie, ¿eh? Acá tú viste que Antofagasta...
6: Ni agranda a nadie tampoco.
5: Y no agrando a nadie, menos, ¿eh? De agrandar a alguien, no hay equipo que tú puedas agrandar en Chile, uh-huh. Pero yo creo que este es un partido abordable. Es un partido abordable. Yo creo que este partido es mucho más abordable de que Calera haya ganado con todas las dificultades que venía arrastrando a Deportes Limache en Calera.
6: Ya.
5: Si tú me vas a elegir entre dos partidos de enfrentar a Limache y enfrentar a Concepción acá, yo elijo este para ver si lo puedes ganar.
6: ¿Y cuáles son las complicaciones del partido? Porque no, o sea, yo igual considero que es un partido abordable, pero mira, no un partido fácil.
5: ¿Sabes qué, Ricardo? ¿Qué me preguntaste?
6: ¿Cuáles son las complicaciones? Porque está bien.
5: Es lo más abordable, complicado, sí, es que se me está yendo, me estoy yendo para otro lado.
6: Es abordable, pero eso no quiere decir que es fácil de...
5: Mira, lo más complicado, man, es jugar con la obligación de ganar. Uh-huh. Y yo creo que el equipo nuestro tiene la obligación de ganar, sí, hoy. Independiente de que jueguen bien, jueguen mal, pases de taco, túnel, y que hagan jugadas maravillosas, yo prefiero que jueguen horriblemente mal, sea un equipo con cero fútbol, pero ganar este partido como sea. Uh-huh. Con una pelota detenida, con un penal a favor, con cualquier cosa que se pueda dar a favor dentro del partido. Pero acá lo importante es ganar para seguir en carrera, Ricardo. Seguir en carrera y descontando terreno, ¿eh?
6: Sí, porque es, claro, bueno lo que tú aclaras, porque ganar hoy día no te salva, pero
5: no,
6: sí
5: te, no te salva,
6: te mantiene en carrera.
5: Y vamos a la próxima carrera, ¿o
6: te
5: no?
6: Te mantiene en lucha.
5: Vamos a la próxima lucha, a la, ajá, próxima pelea, y no se te olvide que la U de Conce tiene que viajar a jugar con Calera.
6: Sí.
5: Ahora, yo te digo que este es uno de los partidos que yo cuento con que Calera puede ganar de visita. Uh-huh. Porque yo tengo... Yo lo hablaba en el programa en la semana, que Calera no va a tener problema para ganar los 3 partidos de local. Pero tenemos que ganar un par de partidos afuera, y este es uno de los partidos. Junto a Palestino, que tenemos que ir a la Cisterna,
6: sí,
5: y viajar a Coquimbo, que hoy está ganando a Colo-Colo por 4 goles.
6: 5.
5: ¿5? Imagínate. Pero es que, bueno, Beto, acá fuera de micrófono, hacía un comentario, y a Calera... le toca viajar a Coquimbo,
6: claro,
5: pero son rivales diferentes.
6: ¿Por Copa Chile y por el campeonato? Pues,
5: claro, jugar allá. ¿Sabes qué es lo que pasa, Ricardo, acá? Que el incentivo que tienen los equipos de enfrentar a Colo-Colo con la localidad es totalmente diferente al que van a tener que enfrentar al colista del campeonato, ya, y a Calera. Son dos partidos totalmente diferentes para ellos. Que Calera ya viajó a Coquimbo, viajamos, que fuimos.
6: Sí, y le ganamos.
5: Y ganamos. Y lo bueno, nos dejaron eliminados.
6: Por penales.
5: A penales, imagínate. Pero bueno, vámonos a ir, como dicen los futbolistas, el técnico y toda la gente relacionada en el fútbol, vámonos partido a partido.
6: Paso a paso.
5: Paso a paso. Este partido que vamos a enfrentar en media hora, una hora más, Calera lo tiene que ganar. Y tiene cómo ganarlo,
6: ¿eh? Eso.
5: Tiene cómo ganarlo. Y ¿sabes qué es lo más importante que ha mostrado Calera de poder ganar los partidos? Es ser aguerrido, combativo, con mucha actitud y no dejar ninguna pelota por perdida.
6: En los últimos tres partidos.
5: En los últimos tres partidos ha demostrado eso el equipo. Y ojalá se siga dando la forma y planificación de meter la pelota larga nomás. No estar especulando atrás y demorarte media hora, una hora en llegar al arco rival y que nunca llegaste, bueno.
6: Oye, Kiko, un paréntesis, pero que tiene que ver con lo que estamos o con lo que vamos a ver en un ratito más. Palabras para este estadio, impresionante. ¿Eh?
5: No, bonito.
6: Bonito, moderno.
5: Yo del año 85, 84, 86, que no venía, o sea, 40 años.
6: Está muy diferente.
5: Totalmente cambiado, totalmente cambiado. Totalmente cambiado de primer nivel, ¿eh?
6: Tú tuviste la oportunidad de pisar un poquito, aunque no estaba permitido, pero pisaste un poquito
5: la canchita. Sí, se ven buenas condiciones, algunos manchones, ajá, pero bien, para lo que llueve acá y lo que lo ocupan. El caballero que estaba acá trabajando, vigilante, me hablaba que ayer había jugado Fernández Viala.
6: Ah, sí, pues jugó aquí. Ganó, parece.
5: Imagínate, y con el clima que hay, toda la lluvia, la cancha la mantienen extraordinaria. Acá tú ves las casetas como están, po,
6: no, espectacular.
5: De lujo, con monitores, bien pintaditas, un aseo pero increíble en el estadio. De la forma, Ricardo, que nos recibieron, que en muy pocas partes nos han recibido como nos recibieron acá.
6: Muy bien. Ojo,
5: sin carnet de identidad, sin nada, nos hicieron pasar, nos atendieron. Entramos dos horas antes al estadio, ¿o no? Entonces, son detallitos que te hacen llegar bien como para estar con mucha fe de ganar este partido. Bueno, nos están dando las cosas, nos están dando facilidades, ¿ah? Hasta cuando ya lo tenemos liquidado.
6: Hay que empezar...
5: claro, o sea, ahora en la cancha tienes que ver en la facilidad.
6: Oye, un datito nomás de este estadio. ¿Te acuerdas que Unión La Calera jugó aquí unos partidos de Copa Sudamericana?
5: Ah, claro, jugó con Católica. ¿Con Católica fue, no? Claro, con Católica.
6: De Ecuador,
5: Ah, claro, con Católica de Ecuador.
6: Lo que pasa es que en ese momento, y ahora seguramente también...
5: ¿Tú viniste ahí, Ricardo?
6: No vinimos.
5: No hay que estar inventando viajes.
6: El estadio este, Cerro Rebolledo, junto al Estadio Nacional, y ahora le agregamos el de Católica, son los que cumplen el estándar Conmebol, FIFA, con el tema de iluminación.
5: El de Calera... Por el momento
6: iluminación,
5: no,
6: pero, sí.
5: ¿Ah? La iluminación sí.
6: Falta la certificación de la Conmebol, sí, pero lo va a cumplir, pues va a llegar a ese estándar. Pero no, un estadio de primer nivel para un partido que esperamos sea también de primer nivel para Unión La Calera, que necesita tanto ganar.
5: ¿Sabes qué, Ricardo, Betito? Si tú te pones a analizar fríamente este partido, llevamos mucho tiempo transmitiendo... Sí. Y hablando toda la semana, lo mismo, el domingo, el viernes, cuando juegue Calera, que este es el partido más importante. Y lo hemos dicho durante mucho tiempo, ¿eh? Y en reiteradas oportunidades, ¿eh? Pero yo creo que ahora sí que nos llegó el día. De verdad, ¿eh? Nos llegó el día. Yo creo que Calera hoy tiene que ganar. Y no le sirve nada más que ganar, o si no vamos a perder la categoría,
6: Ricardo. ¿Bajo ningún concepto sirve no ganar hoy día aquí?
5: No, sin nada.
6: No depende,
5: mira,
6: cómo sea.
5: ¿Sabes qué? Mira, pasa una fecha.
6: Si lo empatas en el minuto 90.
5: Ah, bueno, sí, oye, pero no, anímicamente sí, pero sigues con muy pocas posibilidades, Ricardo. Acá para tener latente las posibilidades de salvar la categoría, tú tienes que ganar hoy. Ajá. Si no, ya está prácticamente con un 98% perdiendo la categoría. De verdad, el partido de hoy es tan clave, porque es primera fecha que estamos por descontar dos puntos. Se te había dado alguna fecha igual o no? Nunca, porque no sabíamos. Porque jugábamos antes, porque jugaban después, no, pero nunca habíamos estado, a ver, con esta duda.
6: Sabiendo que si ganábamos, claro, descontábamos.
5: Y yo creo que hoy, el partido de hoy, el equipo lo tiene que jugar al mil. Al mil, Ricardo. Hoy es un partido clave como para poder optar a salvar la categoría. Tal como lo dices tú, como lo ha dicho Beto, el ganar hoy a lo mejor no te va a salvar la categoría. No es un partido definitorio, pero te va a dejar con vida para poder más adelante poder salvar la categoría, que es lo importante.
6: Yo creo que los jugadores lo asumen así también, ¿eh?
5: Pero si los futbolistas lo saben más que tú, que yo, que Beto, que toda la gente que lo rodea y que lo acompaña, ¿tú crees que ellos no saben? Oye, si perdimos hoy, nos vamos a despedir de esto, porque ellos van a sumar un punto, los rivales directos, y van a descontar una fecha.
6: Claro.
5: O sea, mientras más fechas pasan sin descontar puntos, para ellos mejor, les acomodo mucho. Se vuelven locos si Calera no gana.
6: Podríamos quedar a, si no se da lo que queremos, podríamos quedar a 8 puntos con 18 en disputa.
5: Claro, ya, o sea, tendría ya. Y no, y también los mismos 18 puntos que tienes que luchar tú, lo tienen que luchar ellos también. Entonces, hoy se dio la fecha como para que Calera descontara los 2 puntos y siguiera en pelea, metido. Con 2 puntos menos, ya. Y lo otro es el mantener presionado a ellos. Oye, estos nos descontaron 2 puntos esta fecha. Ya, claro, no juegan con la soltura que están jugando hace 2 meses. Sí. De verdad, Ricardo. O sea, acá es de esperar que Calera. ¿Sabes por qué viajamos?
6: ¿Por qué?
5: Te digo la verdad. Ah, sí, ¿sabes qué? Por lo que dice Beto, del cariño al club y todo. Y por lo. A ver, por el significado que tiene este partido, man. De verdad, este partido tiene un significado pero tremendo. A este partido te va, o mueres o sigues con vida para salvar la categoría. Este es uno de los partidos más importantes que vamos a enfrentar en este año.
6: ¿Y tiene con qué hacerlo?
5: No, Calera. tiene mucho, Ricardo, mucho. Si acá los jugadores de Calera no son horriblemente malos como para que estén peleando en la posición que están. Pero si lo hemos hablado, parece que Rino Guroto la vez anterior manda un mensaje diciendo de que Calera no había perdido en todo el año con ninguna de las dos universidades.
6: Ah, sí.
5: Con uno de los dos equipos más grandes que hay en el país, Ricardo, y jugando afuera en el Nacional, que tampoco no habíamos ganado nunca la Universidad de Chile ahí.
6: Ganamos 2 veces.
5: Ya, viajamos a San Carlos de Apoquindo también. Se ganó ese partido. Sí, se ganó. Imagínate, nos gana ese partido en Apoquindo. Estaría descendido. Se dio algo que, o sea, si te vas por los detalles que han ido sucediendo durante todo el año, Calera tiene que seguir con vida hoy y salvar la categoría a fin de año. No habíamos ganado nunca, Beto, en Apoquindo. Y este año justamente rescataste 3 puntos.
7: Hace 57 años que no le ganaba a la U.
6: Claro. Ahí casi 60 años sin triunfo en el Nacional.
5: ¿Y te acuerdas cuando gana Calera a la Universidad de Chile? Y yo te digo, después del partido de haber ganado y todo, ¿qué me hubiesen gustado estos 3 puntos para el campeonato nacional? No para esta Copa de la Liga. ¿Qué estábamos jugando?
6: Copa de la Liga.
5: A mí no me importan esas. ¿Ah?
6: Copa de la Liga.
5: Ya, de la Copa de la Liga, imagínate a Calera le suma esos 3 puntitos de la Chile ahora.
6: Otro gallo cantaría.
5: Claro, o sea, estaríamos. Ah, claro, también lo ganaste. Ah, claro, le ganaste en la ida y vuelta y en la Copa de la Liga.
6: 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Dijo que por favor aseguráramos una hamburguesa para ti.
5: Todavía no vemos nada.
6: Porque sabe de tu lombriz solitaria. Que la conoce de cuando eran compañeros de colegio.
8: Y usted dijo que va a volver a la Calera directo a un pollo de Pimpollo. También lo dijo. Oiga, y lo otro.
4: antes de la pausa usted dice, oye, pero ¿cómo va a formar Calera? Eso quiero saber yo.
6: Sí, pues, a la vuelta.
4: No, a la vuelta. Pero si usted escuchó en la semana, se lo dijimos. ¿Qué le dije a usted? No va Soto, va Iriar, va Cruz, va los dos Gutiérrez, va el Sacha, va Ferreira, Salomoni, el Coca Díaz, Moya y Pérez, Avellaneda. Ese es el once del rojo.
6: Nos vamos a la pausa, Mauro, y ya volvemos aquí desde Concepción.
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0: Muy bien, ya estamos de regreso. Nos vamos de inmediato hasta la región del Biobío. Mientras acá en la región de Valparaíso esperamos las gotitas que están anunciadas para esta tarde en la región de Valparaíso y parte del área metropolitana. Ricardo Maturana. ¿Estamos ya conectados con Ricardo? Vamos a ver si podemos.
1: Sí, Mauro, te vuelvo a pedir un comprendido técnico.
0: Perfecto.
1: Porque algún problema leve teníamos ahí con el tema de la internet. No sé si me escuchas bien, ¿sí?
0: Sí, le escucho. Sí. Sí, le escucho muy bien, Ricardo.
1: ¿Mauro?
0: Sí, le escucho.
1: Ya, yo no te recibo muy bien, pero si tú me escuchas bien y nos escuchamos bien hacia allá.
0: Perfecto.
1: Impecable. Oye, bueno, el momento de conocer las formaciones de los equipos, la formación de los elencos, tanto Deportes Concepción como Unión La Calera, que se preparan para jugar dentro de un ratito, en realidad dentro de 21 minutos más comienza el fútbol aquí, y por supuesto hay que conocer a las oncenas. Partamos por la visita. La formación de Unión La Calera, que dispuso John Armijo en su primer partido por la Liga de Primera, primer partido, podríamos decir, de los que importan. Hoy, frente a Deportes Concepción, esta es la alineación de los rojos. Usted lo escucha en la voz del licenciado del gol, Norberto Zamora.
2: Gracias, Ricardo. Vamos a conocer entonces la formación de Unión La Calera, la formación del rojo para enfrentar a Deportes Concepción, para enfrentar a Lila. Aquí en el esterro arrebollido, formación Unión La Calera número uno, el portero, el argentino Nicolás Avellaneda. Con el número 25, el lateral derecho, Christopher Díaz. Pareja de centrales, el primer central, perfil derecho, para el número 15, para Juan Pablo Salomoni. Lo acompaña con el número 27, la central por el sector izquierdo. Segundo central, Daniel Gutiérrez, el ariqueño. Cierra por la banda zurda, lateral en esa zona, Cristian Gutiérrez. Dos hombres volanteando, si usted quiere, para el corte, lo defensivo. El 4-2-3-1 que presenta Armijo. El número 23, Rodrigo Pérez. Lo acompaña el número 5, Camilo Moya. Delante de ellos, tres hombres. Con mucho pie, con mucho fútbol, con mucha creación y gol también, porque claro, está el número 11 entre ellos. El número 17 con receptor derecho, suma los minutos sub-21 que debe sumar obligatoriamente Unión La Calera. El número 17 titular, Martín Iriar. Volanteando en esa zona, extremo izquierdo a rato, si usted quiere, lo decíamos en la semana, será titular el número 20 ante la ausencia de Kevin Méndez. No está el 10, dobla la apuesta. Está el 20 en cancha, Joan Cruz. Detrás del 9, nuestro goleador. Pero claro, él se acomoda, lo que le piden lo hace. Tuvo un desgaste, ya está al 100. El número 11, Jorge Sebastián, el Sacha Sáenz. Que está dispuesto para desatar la Sacha locura aquí en la ciudad del rock, en la ciudad de la furia, en Concepción. Y en delantero, ya lo decíamos, se llama Brian Nicolás. Le gusta que suene Nicolás Ferreira, como el Ferrer que tanto le gustaba, el que más sabe. Ya marcó ante Deportes Limache. Hoy no tendrá su asistidor Méndez, pero tendrá compañeros que lo alimentarán. El número 32 es titular, Nicolás Ferreira. Así salta al campo de juego el cuadro de Unión La Calera. Avellaneda en la puerta, Díaz, Salomón y Gutiérrez, Daniel y Cristian por la banda. Pérez, Moya, Iriar, Sáez, Cruz, Ferreira, los 11 elegidos por el profesor John Armijo.
1: Y la banca de suplentes de Unión La Calera está integrada con la 12 por el portero alternativo Nelson Espinosa, con la 3 Nicolás Palma, 6 para Vicente Lavín, 7 Byron Oyarzo, 8 Yerko Leiva, 19 Matías Campos López, con la 21 Valentino Torrente, el argentino, con la 29 Joaquín Soto, y con la 30 Maximiliano Fernández, los dos sub-21, los dos canteranos ahí en la banca.
2: Ahí está la banca de Unión La Calera, vamos a ir de inmediato con la banca y alineación titular del cuadro de Deportes Concepción para que el análisis del que más sabe sea completo e integral. Antes, saludos para Carlos Valenzuela, también para Pablo Alvarado Cruz, que está recordando cómo hizo de local. Claro, recordábamos antes las visitas de este partido, pero claro, tuvo y jugó de local ante Cruzeiro y Alianza en esa Copa Sudamericana del 2024. Abrazos para ti, Pablo, siempre con los datos certeros. También abrazos para Manuel Segundo Leiva Santander. Como dijo el técnico de Unión La Calera, estas dos semanas sirvieron para preparar el equipo. Y también lo hizo el Nano Díaz.

0: ¿Qué más sabe? El número 37, Fausto Grillo. Con el número 18, este es el Rodríguez malo, Jonathan Rodríguez. Cierra por el sector izquierdo, lateral en esa zona, sub-21, Dylan Varas. En el medio campo, también dos hombres para el corte, el número 16, Mario Sandoval. Con el número 5, tiene gol, ojo con él, Norman Rodríguez. Delante de ellos, tres hombres. Para la creación, el número 20, centralizado, Jorge Enríquez Neira. Para ser incisivo por las bandas, tiene dos hombres. Por el sector izquierdo, rápido. Formado en Colo-Colo, o en Everton, tuvo que volver. El 23, Cristian Riquelme. También por la banda, otro incisivo, el número 30, Eitan Espinosa. Cierra todo, cierra el 11 inicial de Deportes Concepción con el número 32, Joaquín Larribey. Así forma el Conce: Araya, Cáceres, Grillo, Enríquez, Varas, Rodríguez, Varas, Riquelme, Rodríguez, Norman, Sandoval, Enríquez. Para dejar en delantera a Espinosa y Larribey, los 11 elegidos por el señor Fernando Díaz.
1: Y en la banca que tiene el León de Collao, con la 2, Neri Veloso. Con la 3, Diego Carrasco. 8, Fernando Martínez. Con la 9, Carlos Escobar. 19 para Aldrich Jara. 22, Misael Dávila. 24, Matías Cavaleri, ex Unión La Calera. Con la 27, Diego Acosta. Y con la 40, el sub-21, Franco Cáceres.
0: Ahí está entonces la banca también, las alternativas para el señor Fernando Díaz. Kiko, yo te pregunto de inmediato: Calera con Avellaneda, Díaz, Salomón y Gutiérrez, Pérez, Moya, Cruz, Sáez, Iriar y Ferreira. ¿Qué te parece el 11 dispuesto por John Armijo para esta fecha 24?
2: Creo que en los programas de la semana, cuando dábamos la posible formación de Calera, la nombraste tú, pero alguien la nombra ahí. Y yo creo que es importante que le den la posibilidad, la confianza, la oportunidad de estar en la titularidad a Johan Cruz. Porque del primer día que llegó, siempre pensábamos que era el hombre, que en los pies de él podíamos ganar muchos partidos.
0: Tú te quedas con la habilitación que hace en el último gol ante Cobresal, te recuerda la segunda fecha.
2: Que ingresa.
0: Ingresa nomás. Poquito y te gustó.
2: Pero después tuvo minutos dentro de la cancha.
0: Pero siempre con desconfianza.
2: Sí, pero y con muy poca actitud, con muy pocas ganas. Pero lo que ha mostrado Ricardo en estos partidos que le hemos visto a rato, ¿ya? Yo creo que puede que se dé lo que uno imaginaba del futbolista desde el partido de hoy en adelante, ¿ya? Yo creo que en los pies de él podemos sacar mucho provecho. Haciendo trabajar a Ferreira y a Lesacha arriba.
1: Y también debe ser importante para él la confianza que le da Armijo.
2: Y
1: que
2: también
1: le dio Galdame en su momento frente a
2: y ahora el detalle, lo que ha mostrado, las ganas, el ser aguerrido, la actitud, lo que ha aportado con fútbol en los dos, tres últimos partidos, era lo que esperábamos de él. Uh-huh. Era lo que esperábamos de él. Y además de eso, hay muchos futbolistas que se adaptaron muy bien al cambio de planificación y de enfrentar los partidos.
1: Sí.
2: De este grupo de futbolistas. Ajá. Han mejorado muchos futbolistas que no habían andado bien con el técnico anterior. Yo creo que con el cambio de ir mal a luchar, a correr, al que dábamos por perdido era a Ferreira. Con lo que había mostrado Ferreira en las dos últimas fechas que lo hizo ingresar Martín Chicotelo, estábamos todos con mucha disconformidad. Pero ya después, cuando tú lo ves jugar con Limache, tú ves lo que muestra y todo, ya te empieza a dar gusto de que este es un futbolista importante para la forma de enfrentar los partidos de John Armijo. Y te quedas muy conforme, ¿eh?
1: No, y sabes lo otro que da tranquilidad y que esperamos que eso se mantenga hoy día, es que uno pudo haber pensado que ese partido con Limache

0: Lo jugaste,
1: era el único.
0: Claro, jugaste así porque tenías que ganar.
1: Pero con Católica también.
0: Los dos partidos con Católica fueron en la misma sintonía.
1: Como en la misma sintonía.
0: O sea, en mantener ese juego que era muy distinto, es muy distinto a lo que hacía antes y que hasta ahora le ha dado resultados. Y los números lo indican así. Un triunfo, dos empates.
1: Que no perdiste.
0: Una clasificación.
1: Que hacía mucho tiempo que no ganábamos también. ¿No?
0: También.
1: Y empatar a Católica en Apoquindo y en Calera, yo creo que también son resultados importantes. Y lo otro que yo creo que se puede dar acá es ganar los duelos en el medio.
0: Ya. ¿Tú lo dijiste la semana?
1: Con Rodrigo Pérez y el chico Moya, yo creo que son mucho más. A ver, son mucho más en el medio que el trabajo duro que le puede dar Enrique y con esa gente que tiene el lado de Sandoval. Yo creo que en esto es clave de que se adelanten un poco en el momento que el arquero Avellaneda o Salomón y cualquiera que tire la pelota larga en ir a rescatar y ganar los segundos balones, porque ahí va a estar la clave de ganar este partido. Fíjate, Ricardo, en los segundos balones, lo importante que es cuando tu equipo saca largo de ganar un balón y habilitar un compañero. De verdad. Y bueno, en
0: los duelos también, ganar los duelos.
1: Los duelos. Por, yo creo que el duelo por derecha con Itan Espinosa y el Coca Díaz, lo podemos ganar ese, ¿eh? Lo podemos ganar. El duelo que se puede formar entre Salomoni con la Ribey, yo creo que no hay duda que este chico Salomoni se lo come. Se lo come. Yo creo que uno de los futbolistas con las características que tiene la Ribey es uno de los futbolistas que le acomoda mucho a Salomoni marcar.
2: Claro, porque a Salomoni, por ejemplo, si le tocara marcar a un jugador como Eitan Espinosa, se pierde.
1: Perfecto.
2: En cambio, que es más posicional lo de la Ribey, claro, le acomoda mucho más.
1: Y está más estacionado y tiene muy poca movilidad.
2: ¿Te acuerdas cuando yo te mencionaba que durante los partidos el Nano Díaz había solucionado el tema de Dylan Varas, sacándolo, metiendo a Riquelme al primer tiempo en dos ocasiones? Yo creo que él, obviamente, claro, estuvo en la conferencia, él sabía que no venía Kevin Méndez, pero sabe que por el lado derecho Calera hace mucho daño, y en vez de estar con el primer tiempo de Varas y después que ingrese, por ejemplo, Riquelme,
1: pone a los dos,
2: y eso va a hacer que Eitan Espinosa se mueva más hacia el otro.
1: ¿Sabes qué? Dávila hacía esa función.
2: Exacto, pero no tiene la pasada que sí tiene Cristian Riquelme, que Cristian Riquelme es lanzador por excelencia de los centros. Ahí vemos ya la iluminación, lo decíamos, hay mucha gente unida en la Calera el día de hoy.
1: Está medio agrandadito, ¿no?
2: Está medio agrandado para bajarle la caña, ¿no? Exacto, está preciso el partido, porque ellos creen que hoy se van a salvar, que hoy se meten ya en Copa Sudamericana en esa pelea, y no es así.
1: No, no creo.
2: Piensa que Deportes Limache tuvo ese pensamiento hace dos semanas y se encontró con Calera.
1: Pero, ¿sabes qué? Viendo esto, mira, con la mente bien fría,
2: objetivamente,
1: como dice el Beto, cuando tú tienes un equipo aguerrido, yo ya estoy aburrido de repetir, Ricardo, esto, pero lo tengo que decir de nuevo.
2: Es que las cosas buenas se repiten.
1: Sí, cuando tú tienes un equipo aguerrido, metedor, con ganas de ganar los partidos, no necesitas tanto fútbol, los terminas ganando igual, porque son tan parejos, tan equiparados los equipos, tan competitivos están los equipos en la actualidad, que el que mete un poquito más que el otro es el que termina ganando el partido, creo, ¿eh? O sea, acá no, a lo mejor no vamos a ver un Calera extraordinariamente bien futbolísticamente, pero tiene de la mano la actitud, el combatir, el luchar, estar metido en la guerra, en ganar los duelos, y eso te lleva a ganar los partidos.
2: En los últimos tres partidos Calera ha tenido eso, el luchar mano a mano los duelos. Yo me acuerdo, por ejemplo, cuando jugó contra Coquimbo, ¿te acuerdas? Por la ida de la Copa de la Liga, no hubo duelo que ganaras.
1: Claro,
2: perdías contra Fernández, perdías contra Johansson, perdías contra Prato, todos en el mediocampo.
1: Yo creo que el equipo está mucho más aguerrido ahora, ¿eh? Está.
2: Exacto,
1: sí.
2: Sabe lo que
1: despertaron,
2: se
1: está despertaron que estaban perdiendo la categoría y costó, ¿eh?
2: Costó mucho. Todo esta semana lo decíamos, fue muy bueno que tuviesen un amistoso para sacarse lo que significaba el tema del TAS. Ya veo también cómo llega ahí, se saca la chaqueta allí el profesor John Armijo, entró Picónce. Usted se siente como un poco de humedad, pero no se quiere sacar el polar con que usted anda porque se protege, pero tampoco está para andar con parca. Hay un rayo de sol que algo llega también, iluminación completa, Ricardo Maturana. Usted puede ver el sector sur, bonita la cantidad de gente local, lo preguntaba Kiko, y este gran estadio, ¿se llena en algún momento? Siempre andamos cercano a los 5.000, 6.000 personas.
0: Sí, por ahí debe andar hoy día un buen número de hinchas de Deportes Concepción en este partido.
2: Y un centenar de hinchas rojos.
1: Y tanto tiempo que estuvo perdido este equipo.
2: Fuera, imagínate, en tercera división B, jugaban
1: 20.000 espectadores. Exacto, 20.000 espectadores, increíble.
2: Suena el CA allá en el sector de la visita, donde también había entrada para el adulto mayor, por ejemplo, con un descuento para la visita, eso es bueno, a veces solo es para el local, ese tipo de beneficios, y ahí salta la banda cementera que le da el colorido, polígono rojo, artificio rojo, pasión roja, la banda cementera, la banda de Vadillo, la banda de Maniáticos, todos y todas el día de hoy.
1: Lo único que pido en este partido, que Avellaneda no sea el mejor de la cancha, el arquero nuestro.
2: Controlar.
1: Que lleguen al arco nuestro, te juro.
2: 1-0, 2-0, lo cerramos.
1: Que no sea importante Avellaneda nomás. Que sea importante Ferreira, que le tengo mucha fe, ¿eh? Te lo dije en la semana, Ricardo.
2: Y que le va a ganar a Jonathan Rodríguez. Perfecto. Tiene que ganarle la anticipación.
1: Creo que por ahí va a estar el definir el partido, ¿eh?
2: Por ejemplo, ahí se va a dar una lucha tipo Salomón y Larribey con Fausto Grillo.
1: Perfecto.
2: Porque son los dos más portentosos que tiene en esa zona. Ricardo Maturana, con el trabajo periodístico, mientras ya se escapa nuestro comentarista de aquí hacia el sector allí para estar con un poco más de respiro, más oxigenado. Yo le pregunto a usted, Ricardo, la cuaterna referir para el día. Y ojo, que Unión La Calera salta al campo de juego con aquella casaquilla con que el rojo no ha estado presente en la camiseta como prioridad, porque claro, en la camiseta alternativa, pero con esa se logró, por ejemplo, ese gran triunfo en el Nacional ante Universidad de Chile, o la clasificación a las semifinales de Copa de la Liga en La Serena, Ricardo Maturana.
0: Bueno, hoy día el árbitro de este partido es don Héctor Jona, que algunas fechas castigado, estuvo dirigiendo por ahí en segunda profesional. ¿Te acuerdas cuando intentó darle un cabezazo a un jugador de Huachipato? Bueno, Héctor Jona es el árbitro de este partido. Lo secundan Aldo Gómez como primer asistente y también Víctor Pazmiño como segundo juez asistente. El cuarto juez el día de hoy es don Cristian Galás. Mientras Unión La Calera saluda, los jugadores de Unión La Calera saludan ahí a ese centenar de hinchas que viajaron desde el centro del país, desde la ciudad de La Calera, para acompañar al cuadro cementero, y lo propio hace la gente de Deportes Concepción. Se preparan también para la fotografía, se reparten en la cancha, Unión La Calera y Deportes Concepción. El fútbol comienza en minutos, aquí, Mauro Valencia.
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2: Mauro, gracias compañero. Así es, estamos ya listos y dispuestos. También lo hace con una bonita, llamativa polera con ese vivo lila, intenso, pero con vivos rosas. ¿Por qué? Porque claro, me de la concientización también por el cáncer de mamas. Y salen con también ahí muchas mujeres también de una asociación que trabaja con ello, que ayuda también a quienes enfrentan esa difícil situación. Así que bonito gesto, por cierto, a los que se suman varios clubes del fútbol chileno. Dos capitanes que son goleadores, pero implacables, y ojalá solo uno hoy día esté allí marcando, como es el caso del Sacha, pero dos que han sido capitanes, goleadores de equipos de alta convocatoria en el país, Ricardo.
0: De Católica uno y de la U el otro, Larribey por Deportes Concepción, el Sacha Sáez por Unión La Calera, los capitanes que ya realizaron el sorteo, que posan para la fotografía esa de rigor.
2: Nombre a considerar en Deportes Concepción para tener ojo, cuidado del once inicial.
0: Yo creo que Larribey.
2: Eitan Espinosa también puede ser.
0: Sí, desequilibrante, rápido, encarador. Larribey, un goleador.
2: ¿Qué tecla debe apretar Calera el día de hoy para quedarse con los tres puntos?
0: Yo creo que mantener la línea que que lo que decíamos recién, mantener esa línea que tuvo frente a Limache, la que tuvo frente a la Universidad Católica, y jugar como se tiene que jugar este partido, como una final.
2: Lo anticipábamos también, el tema de cómo será la banda izquierda del cuadro de Deportes Concepción, lo hace justamente con Varas, y adelante del Cristian Riquelme. Me parece que va a haber una foto protocolar, ambos equipos se suman, ahí vienen todos los jugadores de Unión La Calera, que ya estaban repartidos. A ver, Avellaneda, Nico, venga para acá, que ya se mueve para que sea la foto también allí con la Fundación Yo Mujer, donde para... instan obviamente para el tema de realizarse la mamografía. Cuidar es acompañar, ese lienzo, bonito gesto también en Ricardo, con incluso Héctor Jona allí entre medio cuando corren los asistentes también para llegar a la fotografía.
0: La foto, a ver si llegan a posar para la foto.
2: Y la tiene también justo. Filo, ahí veo a Andrés sacando la fotografía. Todo el equipo de la Sintonía Roja, aquí in situ en el Ester Roa. Y por cierto, la voz que más vende, allá en La Calera, Mauro Valencia.
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2: Silbato en Concepción, se inició el partido, se inició el cotejo, ya está jugando Unión La Calera, ya atacaba el rojo, será saque de meta para el cuadro de Deportes Concepción. Inició con todo el partido, de gris lo hace Unión La Calera, pantalón y medias blancas, con un vivo color verde agua, turquesa más bien, lo de Nicolás Avellaneda, lila, morado completo para el cuadro de Deportes Concepción, mismo tono de camiseta allí para el Nico Araya. Avance iría el balón de Ferreira, quería juntarse con el Sacha Sáenz, no puede, el balón lo va entregando en el fondo, ya está jugando Unión La Calera, 0-0, aquí en el Esterro Rebolledo, que quiere ir a apretar a Ariel Cáceres para conseguir el primer tiro de esquina, buena presión de Nicolás Ferreira, balón por un costado, media vuelta, quiere salir, aguanta la pelota allí Eitan Espinosa, quiere pinchar el Sacha, no puede, la salida es de Ariel, aquí está Cáceres, balón arriba, aguanta la pelota de buena forma Camilo Moya, se terminó llenando la galería local, Ricardo, atrás de la portería del Nico Araya.
0: Sí, la bandeja superior completa con hinchas de Deportes Concepción.
2: Arranca ahora nuevamente por izquierda. Aquí está Varas, la va entregando para Cristian Riquelme. El 29 es Vara, el 29 es Riquelme. Balón más atrás, la entrega rápidamente para que aparezca en esa zona. Este es Jonathan Rodríguez. Jonathan es el volante, Norman el central. Abre la cancha, sector izquierdo, buscando la pelota para Varas. Aguanta con Riquelme. Balón profundo. Ojo que hoy día vamos a ver allí el perfil cambiado a Eitan Espinosa buscando siempre el centro. Tendrás que tener mucho ojo, Unión La Calera. Abre la cancha para Jorge Enríquez. Arranca nuevamente por la diestra. Toca para Enrique, va más atrás. Aguanta, tiene la pelota. Toca con Jonathan Rodríguez. Media vuelta de Mario Sandoval. Pierde la pelota. Buena recuperación de Rodrigo Pérez. Atacan cuatro, defienden tres. Toca el balón. Le va a quedar de igual manera. Se equivoca la gente de Concepción. Ataca Pérez. Busca por la derecha, está Ferreira, saca el centro, el rebote le va a quedar, ahí está Joan Cruz, busca la zurda, ¡ah! fuera, era buena la intentona, Ricardo Maturana, no estuvo fino Pérez para comandar el contragolpe, pero de igual manera con tropiezos y todo, buscó el rojo primer tiro al arco, se va por poquito, avisó Joan Cruz, buena recuperación sobre Mario Sandoval.
0: Una recuperación que se da cuando Concepción está en ataque, allí se la pinchan, se la roban y nace este ataque de Unión La Calera a los pies de Pérez, que en dos oportunidades casi se le escapa la pelota, termina abriendo para Ferreira, que tiene un centro, tal vez no de la mejor manera, pero genera esa posibilidad para que la pelota en rebote le quede a Joan Cruz, acomoda para la zurda, saca un disparo, se va desviado y ahora se genera el primer tiro de esquina, el número uno para Unión La Calera.
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2: Es buena la presión del rojo, es buena la presión de Unión La Calera, será tiro de esquina, lo va a jugar Martín Iriart, se preparan los hombres altos en Unión La Calera, se prepara Ferreira, Pérez, Daniel Gutiérrez, el Coca Díaz también, el Sacha Sáenz, solo quedan fuera del área dos zurdos y un diestro, dos zurdos como Cruz y Gutiérrez, y cerca del círculo central lo hace también Camilo Moya, jugada preparada, viene el centro, mal servido de parte de Martín Iriar, pide disculpas, balón más atrás, lo viene a buscar rápidamente Joan Cruz, ojo con el balón, la cancha como la ve Ricardo Maturana, mejor que otras veces, pero se notan ciertos lugares donde ya no queda pasto de tanto trajín de esta cancha.
0: Sí, mejor que en esos partidos donde llovió, por ejemplo, donde era un barrial y la pelota costaba que tuviera un destino regular, pero sí, en algunos sectores hay baches, la pelota no circula de buena manera.
2: ¿Pudo tocar usted hoy día el campo de juego o respetó el cartel que decía no pisar el pasto, a diferencia de nuestro comentarista?
0: No, yo mantuve a distancia nomás.
2: ¿Qué? Dice no pisar el pasto, decía ahí usted, hoy día en la mañana. A eso del mediodía, cuando ya estábamos aquí en el Esterro Rebolledo, salida por la banda zurda, este es Varas. Voy contigo, Mauro. Ya juega Unión La Calera en propio terreno.
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2: Abrazo para Alejandro Meneses Castillo. Desde la Nueva Calera, escuchando éxito en la transmisión. Y por cierto, con los tres puntos nos vamos, amigos. Abrazo para todos y todas, también para Erasmo Tapi, para todos los caleranos repartidos en el mundo. No es tan día, pregunta allí nuestro amigo Erasmo Tapia. No está en la banca tampoco, Cachorro Ricardo.
0: No está en la banca de suplente.
2: Ahí está entonces, sin Jonathan Andía. Vamos a averiguar aquello, si es una molestia física, difícil me parece que técnico, al menos hasta el jueves. Armijo decía que tenía todos a disposición. Recupera la bola, zona media, arranca con todo, busca por el sector derecho, corre aquí, viene Eitan Espinosa, afírmate que se viene el ex Wonders de Valparaíso, engancha ahora, aquí está Eitan, el formado en Colo Colo, atrás para la Ribey, engancha, toca con Sandoval que quiere lanzar, vuelve a encontrarse con Espinosa, tres cuartos cancha, ataca hacia el cuadro de Concepción, hacia el arco de Unión La Calera, hacia donde está la banda cementera, probaba de distancia, tiro de Jonathan Rodríguez, se va afuera, más bien era de Ariel Cáceres, se va lejos, mucho más cercano estuvo el tiro de Joan Cruz. ¿Cómo lo vive Joan Armijo, un costado del campo de juego, Ricardo?
0: De pie, da indicaciones, se pasea de un lado para otro, vive intensamente el partido, lo propio en este momento hace Fernando Díaz, que da alguna indicación allí a sus defensores.
2: Vamos, Calera, y se gana, nos dice Miguel Tastudillo, Cristian Guerra Pimentel, es buena la defensa de cuatro, Edwin Olivares, vamos, Calerita, de mi corazón, abrazo para todos los que están en sintonía, vamos rojo, dale compartir.
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2: Recupera la pelota Gutiérrez, la pierde también Iría, recupera el cuadro de Concepción, en terreno Unión La Calera, vuelve al terreno propio, más atrás lo entregando para Fausto Grillo, toca y toca en el fondo el cuadro de Deportes Concepción, se carga para el sector diestro, quiere mandar un centro arriba, con quien se encuentra, más atrás con Sandoval, todo de nuevo junto a Nicolás Araya, en propia área penquista.
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2: Insiste ahora con Cristian Riquelme, tres cuartos cancha, ataca el cuadro de Concepción, balón para Varas, engancha entre dos, le terminan ganando muy bien Díaz y Cruz. Toca el balón el Sacha. Ahí le gana la pelota nuevamente Cruz. Buena la recuperación. Abre la cancha ahora para Martín Iriar. Meta quinta. Avance. Tome la vía rápida como veníamos nosotros por la vía del Itata. Avanza ahora el cuadro de Unión. La Calera, sector izquierdo. Quiere mandar el centro, pero en el área está el Sacha. Prefiere abrir la cancha por el sector diestro. Avanza a través del Coca Díaz. Más atrás con Pérez. Viene el centro pasado. Está Ferreira. Es bueno el cabezazo. La pelota le va quedando para Iriar en el rebote. El despeje Lila. Le queda la pelota para Moya. Aquí está Camilo. Otra para Pérez. Pérez que tiene la redonda. Quiere meter el pase largo. Está habilitado el Sacha. Pégale de primera. Araya. No, adelantado. Adelantado lo del Sacha. No me parecía, como que se escapaba bien en línea. Era bueno el pase de Pérez. Un globito lanzado. No la empalmó de lleno, Ricardo.
0: Era buena la idea, la ejecución también, porque el balón llegó a destino de Sebastián Sáenz, pero a pesar del remate que rebotó en el portero de Concepción, la jugada está invalidada por posición de adelanto del 11 Calerano.
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2: Abrazos para Exaúl Suárez desde Quillota, escuchando, apoyando a Unión La Calera. Dale que nos salvamos. ¿El lateral para dónde es? Es para Lila, dice, no fue falta. Atrás juega Paras. Ahí está Dylan. Va a jugar un poco más adelante. Saca el otro balón. Ahí vendrá el lanzamiento. Libre ya lo juega más atrás para Norman Rodríguez, que aguanta la pelota de pecho. Insiste, abre la cancha, busca y busca el cuadro de Deportes Concepción, que quiere salir del fantasma del descenso, que esta semana ya metió al baile allí a O'Higgins. No se pudo escapar Cobresal ni la UDE Conce, con un partido donde llegaron los goles al final, pasado el minuto 80. Hoy, ¿en qué minutos serán? Lo que importa es que sean contra el arco de Nicolás Araya. Ataca el cuadro de Unión La Calera de norte a sur. La galería norte es la visita. Ahí está defendiendo el arco en este primer tiempo Nicolás Avellaneda.
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2: La redonda es por Enríquez. Aquí está con la Ribey. Ojo, hay falta allí. Falta de parte de Pérez. La reclaman. Caerá la primera amarilla, Ricardo, para el 23.
0: Pony, el tema es que hay amarilla para un hombre en La Calera. En el suelo está el jugador de Deportes Concepción. Tiro libre va a ir a favor de los Lilas.
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2: Va a jugar el cuadro de Deportes Concepción. El tiro libre, hay problemas, necesita la asistencia médica Joaquín Larribey.
0: Sí, llama justamente Jona al cuerpo médico de Deportes Concepción para ver al delantero y capitán de Deportes Concepción.
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2: Todavía no se pone de pie y recién lo hace. Hubo amarilla, se puede quedar, digamos, en el piso. Pidió la asistencia médica, pero no tendría que esperar un minuto afuera. En la situación que tiene ahora el cuadro de Deportes Concepción, en el campo de juego se queda su capitán, Joaquín Larribey, que ya sueña con ser técnico una vez terminado su carrera, le da la mano a Salomón, así que la amarilla perfectamente puede ser entonces para el número 15, Ricardo. Luego lo vamos a consignar. Ahí vendrá el lanzamiento libre, se demora todavía la ejecución, conversa Jona con la barrera, va a disparar hacia la portería del arco norte, ataca hacia allá el cuadro de Deportes Concepción dirigido por el Nano Díaz. Le cuento que ya tenemos 12 para 13 minutos, aquí vendrá hasta el silbato de parte de Jona, somos el 105-5, viene Enríquez al arco, Avellaneda, se quedan dos tiempos. Era una pelota complicada porque tenía mucha distancia, por ende, se podía un poco esa pelota en camino hacia el arco.
0: Sí, pero estuvo bien ubicado allí Avellaneda para controlar este tiro libre, que algo de inquietud generó en el área de Unión La Calera.
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2: Eugenio Iturrieta Pinilla desde Minera Saldívar, con toda la fe escuchando. Abrazo también para Camilo Rodríguez Manso desde la distancia, sintiendo las raíces de Unión La Calera. Ahí está el amonestado Juan Pablo Salomón y compañero.
0: Sí, para el central argentino fue la amarilla mostrada por Jona.
2: Arranca sector sur, de buena, está habilitado el Sacha. Vamos, Unión La Calera, aquí avanza sector izquierdo, saca el centro, la pelota rebota en Norman Rodríguez, va sacando el centro nuevamente, otro rebote, no le da bien el Sacha. Se aprovecha la gente, empieza a pifiarlo. ¿Qué se creen? ¿Qué les pasa? Con el Sacha goleador, juega en el fondo, Araya en tiro de meta.
0: También es humano él.
2: Puede fallar.
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2: Son 15 minutos, Mauro. 15 minutos del primer tiempo. Unión La Calera 0. Deportes Concepción 0.
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2: Se equivoca en el pase, el cuadro rojo, se le escapa, se le pasa por encima. Allí a Cristian Gutiérrez, piden disculpas, baja, se rearma Unión La Calera. Moya el más defensivo, Pérez a la altura de Cruz, del Sacha. Siempre lo que hablamos de ese 4-2-3-1, cómo pasa a ser un 4-1-4-1, donde los uno en este caso es Moya en el volanteo y el juego de Ferreira. Recupera el Sacha, balón para Iriar, pierde la pelota rápidamente Martín, la saca con velocidad, ojo que quedó tendido en el piso Moya, se viene Norman Rodríguez, avanza ahora, ataca el cuadro de Deportes Concepción, balón profundo, busca por la diestra, quiere sacar el centro, balón al área, un cabezazo, la Ribey 2 años atrás marcaba eso, Ricardo.
0: Sí, lo que se pierde Deportes Concepción y lo que se equivoca Unión La Calera en la marca allí. El centro desde la derecha y no le da a Salmón y se le pasa el balón por arriba. Le llega de sorpresa a la Ribey, que no puede conectar ni con su pierna ni con su cabeza, sino que le da como en el cuerpo el balón. Eso permite que la pelota ahí en área chica le llegue con tranquilidad a las manos de Avellaneda. Avisó Deportes Concepción.
2: Ataca ahora Unión La Calera, me quedo aquí. La pierde Martín Iriar. Vuelvo contigo, Mauro.
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2: Salida del Sacha, balón por diestra, aquí viene a buscar el balón, aquí está Cruz. Abrazo para Claudio Peñalosa, para Ilín Zamora Órdenes, también para el Santi. Abrazo grande para las nuevas generaciones, hinchas de Unión La Calera. En el fondo tiene el balón Moya. Moya la redonda, abre la cancha rápido para que se encuentre con Este es Daniel Gutiérrez. Se da lo que hablábamos el día viernes. La pelota la va a tener Unión La Calera y busca la transición rápida. Concepción, ¿cuál es el análisis? En 17:30, 0-0, Maturana.
0: Sí, no es que Unión La Calera haya cambiado su estilo de estos últimos tres partidos. Sigue siendo un equipo que cuando toma el balón intenta ir al frente, presiona un poco en la salida de Deportes Concepción, pero sí le agrega un poquito más de tenencia. Al menos lo intenta Unión La Calera. No se regala el cuadro calerano y apela un poco también a la paciencia para tratar de hacer daño.
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2: Otra vez buscando a la Ribey. Yo le decía fuera micrófono a Ricardo, no me gusta mucho cuando empieza a hacerse de los centros y a ocupar mucho ese perfil. El cuadro de Deportes Concepción está impreciso en la salida, Ratos Moya, Iriar, Ricardo.
0: Sí, Iriar que tiene una función mucho más protagónica en este partido, al menos. Yo creo que ha sido de los jugadores que más ha tenido el balón, le ha llegado con mucha frecuencia, ha estado impreciso. Le falta, creo yo, un poco más afinar la salida y la llegada, esa transición del medio campo al ataque a Unión La Calera.
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2: A luchar va con todo el cuadro de Deportes Concepción. Le queda el implemento por un costado. Sale jugando Jonathan Rodríguez. Más atrás para Ariel Cáceres. Este es con Norman. Aquí está Rodríguez también. Abre la cancha para Dylan. Paras que avanza, propio terreno, entrega la bola. Este es para Jorge Enrique, viene Enrique Neira, deja en el camino a Pérez. Lo marca Rodrigo, media vuelta, aguanta Enrique, va a pedir la falta y la concede Héctor Jona. De manual lo que hizo Jorge Enrique, de manual. Será tiro libre que favorece Deportes Concepción. 19 minutos, ya casi 20 de la primera parte. Hay cero para la visita, cero para el local. Aplaude y aplaude la hinchada de local, alienta, canta y grita la hinchada cementera.
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2: Me da la banca de Deportes Concepción, Ricardo, porque ya alguien trabaja ahí a un costado del campo de juego de manera individual.
0: Neri Velosa es el arquero suplente con la 12, con la 3 Diego Carrasco, 8 Fernando Martínez, 9 Carlos Escobar, 19 Aldrix Jara, 22 Misael Dávila, 24 Matías Cavalleri, 27 Diego Costa, con la 40 Franco Cáceres.
2: Franco Cáceres hace el trabajo de precompetencia a un costado allí de la banca del Nano Díaz. Pregunta, ¿puede hidratarse un poco? Ahí va Mora a la banca. Típico de Lano Díaz, le decía ya Dylan Varas, dos veces lo ha sacado en el primer tiempo, en El Salvador, ante Colo Colo, y ese brazo del mencionado Varas, cae la primera amarilla, Ricardo Maturana.
0: Sí.
2: Para Riquelme, el 23.
0: Amarilla para el zurdo Deportes Concepción por ese manotazo sobre Salomoni. Es la primera amarilla en Deportes Concepción.
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2: Se mueve Leandro de Rose, se cambian de costado, viene Iriar para acá, vuelve Cruz a la izquierda. Ahí le da indicaciones Leandro de Rose, seguramente en la línea que hablábamos recién, que aproveche esas instancias, salida por el centro. Aquí viene Camilo Moya, entrega la pelota ahora para el zurdo, el ariqueño, viene Daniel, este Gutiérrez. ¿A quién puedo encontrar? ¿A quién quiero buscar? ¿A dónde está mi compañero? Vuelve atrás con Avellaneda, que tiene la redonda en 21 para 20, 22. Abre la bola, sector 10, 17 con Salomoni. Avanza Juan Pablo, se escapa la pelota, mete el balonazo largo, le queda el rebote para Iriar. Avanza con el Coca Díaz, sector diestro, engancha, vuelve a centralizar. Linda pelota para el Coca, gana la posición, llega última línea. Saca el centro rasante abajo, primero despeja todo Norman Rodríguez. Gana la posición Moya sobre Enrique. Ojo, cuidado que se viene el cuadro de Deportes Concepción. Bueno, el pase profundo de parte de la Ribey, busca Enrique. Enrique, tres cuartos cancha, toca atrás. Entrega para el recién amonestado Ricardo. Riquelme, viene el centro, ojo, el segundo palo, llega pasado, va a buscar la ribeza, pelota se va, se fue, sí señor, será saque de meta. Mauro Valencia, voy contigo, avisa Ratos Deportes Concepción, impreciso Unión La Calera en las transiciones rápidas, juega Nicolás Avellaneda desde el fondo, 0 para el rojo, 0 para los lilas, empate sin goles en el Esterro.
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2: ¿Qué pasó? ¿Se va por un costado de la pelota? ¿Será...? Lateral, juego de Deportes Concepción, balón para Jonathan Rodríguez, pinche la tacha, muy bien, el limpio eso, buena recuperación, mira cómo se mete Joan Cruz, avanza Iriar, el pase tiene que ser preciso, el pase tiene que ser preciso, lo que ha costado, el rebote le queda para el Coca, será saque de meta, no, córner, muy bien Christopher Díaz, cómo fue a luchar esa pelota, porque el pase no fue del todo bueno, Ricardo, fue exigido, pero tú sabes, el punto honor del 25.
0: Sí, se genera el segundo tiro de esquina para Unión La Calera.
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2: Vendrá el lanzamiento de Rincón, vamos a Unión La Calera, aquí puede estar, vendrá el centro, el primer palo, busca Daniel Gutiérrez, viene pasado, sale el Nico Araya, puñetazos afuera, la pelota le va quedando para Camilo Moya, mira a todo, Jona desde un costado, balón al área, nuevamente va a probar de distancia, arriba se va el balón, finiquitó la jugada, se va fuera de la portería, no vale como tiro al arco aquello, va a jugar desde el fondo entonces Nicolás Araya, en 23 para 24, siguen ahora cayendo unos rayos de sol, Ricardo, a la cancha del Esterro A.
0: Sí, todavía no caen los granizos, sí que anunció Andrés Jofré todo el viaje.
2: Así es, va a tener que guardar esa muda que trajo. En el fondo juega ya Avellaneda, avanza Camilo Moya. Tenemos 24 para 25, cerca de los 27. Te voy a volver a preguntar cómo ves a Unión La Calera, porque ahora el lateral tras la equivocación de... mi hijo también con su ayudante técnico quiere decirle algo también el profesor allí, el profesor de educación física y entrenador, director técnico que tiene Unión La Calera. Taco de Riquelme arriba, salta con Jonathan Rodríguez, brazo arriba, peligroso de parte de Rodrigo Pérez, despeja de chilena, muy bien lo de Moya, balón que le queda nuevamente para Jonathan, sale jugando por el sector central, buen control de Sandoval, voy por dentro, voy por fuera, prefiero por dentro, dejo uno en el camino, vuelvo por fuera, la gente se envalentona, claro, porque era buena la jugada, balón exigido para Fausto Grillo, este más atrás, la entrega para Araya, todo de cero, todo de nuevo, empieza a jugar desde el fondo, el cuadro de Deportes Concepción, vamos que la robamos, falta sobre Joan Cruz y esas tarjeta también, Ricardo, tiene que caer la amonestación sobre el calerano Ariel.
0: Y se la piden, Rodrigo Pérez le pide allí a Jona la amarilla, llega Daniel Gutiérrez también, el Sacha, que es el único que puede tener conversación allí con el árbitro, una falta clara sobre un hombre de Unión La Calera, sobre Moya, si no me equivoco, hay tiro libre, pero no hay amarilla para el hombre de Concepción.
2: Pues sobre Cruz, tiro libre, que favorece a Unión La Calera, Maurón.
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2: Vendrá el centro, aquí está Iriar para la diestra, paso de largo, la zurda será de Cruz, balón al área, despeje de Cáceres, de aquí sigue quedando allí. No aprovecha Unión La Calera esa pelota, quita lamentablemente. Atrás le queda el balón para Cruz, abre la cancha, a ver el pivoteo de Salomón y puede ser bueno, pivoteo de Díaz, la pelota se va afuera. Tiro de esquina será para el rojo, posición de adelanto de Salomón, podría ser del Coca Díaz, juega rápidamente el cuadro de Concepción. Salido por la banda zurda, aquí está Cristian Riquelme, el amonestado también para ellos. Tiene que volver más atrás, entrega, toca con varas. Balón para Jonathan Rodríguez, la marca es del Sacha, quiere sacarse a Pérez, lo saca con un pase. Entrega el balón para Enríquez Neira. Neira, el apellido materno que lleva ahí en el dorsal número 20, encima del número, para conmemorar, por cierto, recordar a su madre cuando avanza. Ahora ahí está Espinosa, que se había perdido. Y ojalá si sea, que no aparezca el número 30. del cuadro Lila. Por ahora, empate sin goles, 26 para 27, somos el 105-5, balón para Enríquez, la entrega ahora para Dylan Varas, otra para Enríquez, aquí está Jorge, viene el centro, al punto penal, aguanta Eitan, ojo que se quiere sacar a Cristian Gutiérrez, le gana con el cuerpo, bien, menos mal, era peligroso, pero era lo que tenía que hacer, porque si no lo marcaba de cerca, Ricardo, pese a darle la vuelta a la manzana, se terminaba sacando al hombre de Unión La Calera en plena área.
0: Sí, estuvo bien allí Cristian Gutiérrez con cubrir el balón para que no alcanzara Espinosa y llegara a Ner Gutiérrez a rechazar y despejar esa ocasión de peligro.
2: Solo pelota lo de Gutiérrez, siga. Y hay otra falta sobre Cruz, le han dado y no consejos. Amarilla tiene que ser para Mario Sandoval, que va, golpea, se enfrasca con Daniel Gutiérrez, llega Moya con más confianza sobre Mario Sandoval, compartieron mediocampo de la U, lo saca, empujones por parte de Nicolás Avellaneda, claro, llega él contra Mario Sandoval, tiene que volver Norman Rodríguez para equiparar un poco las categorías, los pesos, Ricardo Maturana, empujón de Grillo sobre Avellaneda, se armó aquí la trifulca, el problema, Jona mira de distancia, amonestado Sandoval, y vamos a ver qué pasa con Gutiérrez, también amonestado por llevar más allá de la falta. Ya estaba cobrado y ya estaba la amarilla de Sandoval.
0: Sí, yo creo que ahí se equivoca Daniel Gutiérrez. La falta de inteligencia en este caso, porque como tú lo decías, falta que merecía amarilla, la de Sandoval. Jona había cobrado la falta, había mostrado amarilla, y llega ahí Daniel Gutiérrez a tratar de, no sé, de generar más trifulca a la que ya había, y se gana una amarilla de manera irresponsable el central Calerano.
2: Una de más de Daniel.
0: Sí.
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2: El sol pega y pega en los hinchas caleranos, los cual hace que algunos desabriguen, saquen la chaqueta, el polerón, y luzcan ese rojo intenso que hoy día veíamos caminar por calle Bonilla, por calle Tegualda, aquí en la región del Biobío. En el fondo tiene la pelota Daniel Gutiérrez. Saludo para todos y todas los que están en sintonía, bien digo, en las plataformas digitales, cabezazo, pivoteo, a nadie de parte de Nicolás Ferreira. Yo le pregunto a usted, sigue la reconvención verbal de parte de Jona hacia Daniel Gutiérrez, le dice, hey, cálmate, ya estás amonestado, mentalízate, no te aguanto más, le dice.
0: Sí, y seguramente desde la banca también tiene que venir un llamado a la calma para Gutiérrez, porque ya está condicionado, tiene amarilla, una más, y puede dejar con uno menos a Unión La Calera.
2: Antes de la pausa, 29 minutos, yo te pregunto, Ricardo, ¿cómo está jugando Calera en este segundo cuarto de hora?
0: Hasta ahora, a ver, lejos de lo que esperaba en cuanto a intensidad, yo creo que eso tiene que ver también con lo que hace Deporte Concepción.
2: Se subió un poquito el nivel, me parece.
0: Sí, es un partido muy luchado, disputado. Por ahora no hay nadie que se imponga en el campo de juego. Es un partido, como le gusta decir a los técnicos, compite Unión La Calera.
2: Hasta ahora está compitiendo. Arranca sector zurdo, balón de Cristian Gutiérrez, muy largo, despeja ahí Ariel Cáceres, le queda la redonda para Joan Cruz, todo de nuevo juega desde el fondo con Daniel Gutiérrez. Voy contigo, Mauro Valencia, la voz que más vende.
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2: Buena recuperación de Iriar, balón con el Coca Díaz, se junta nuevamente con Martín, va a sacar el centro, gana la última línea, sigue el balón dentro del campo de juego, saca el centro, bien ganado los de Iriar, parecía que se escapaba esa pelota, Maturana consiguió otro tiro de esquina, ojalá que en esto lo aprovechemos, la pelota quieta.
0: 3.
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2: Si tú me dices 3, César Molina Zamora dice que quiere los 3 puntos desde Pococchay. Rojo, rojo, rojo, rojo, rojo. ¡Vamos, rojo! Vendrá el lanzamiento de Rincón. Aquí puede estar. Sube la fuerza aérea de Unión La Calera. Vendrá el centro. Vamos Salomón y vamos Pérez. Viene el centro aéreo. Arriba. Ganaba el cabezazo Rodrigo Pérez. El hombre con paso en Peñarol. También en Olimpia del Paraguay. Va a jugar desde el fondo Nicolás Araya. A ratos pareciera que se impacienta la parcialidad local, porque no lo está ganando, no está llegando, no está tomando la pelota, va atajando, teniendo intervenciones el Nico Avellaneda, pero claro, le mete esa presión a la gente de Puertas Concepción, porque ve también que una Unión La Calera en cualquier momento, con una pelota quieta, un contragolpe, puede hacer daño.
0: Sí, yo creo que Unión La Calera no hace un mal partido, pero sí está muy impreciso, y esa imprecisión lleva a inquietar, ¿no es cierto? Pero en el momento en que, creo yo, tenga un poco más de precisión Unión La Calera, hombres como Joan Cruz, asume un poquito más de protagonismo también Cristian Gutiérrez por la izquierda, y se afine ese último pase, me parece que puede hacer daño Unión La Calera.
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2: Va a jugar sector izquierdo, el lateral de manos. Ahí está. Se acerca Gutiérrez, también se acerca nuevamente Jonathan Armijo a conversar con su asistente. Da indicaciones, anota en la agenda. Es bueno, la recuperación del Sacha, quiere jugar en corto, no puede ante la marca de Norman Rodríguez. Salida rauda para la banda diestra. Aquí está Itan Espinosa, quiere juntarse con Enríquez, no puede. Recupera Moya, Moya por dentro. Balón para el Sacha, pasa por la banda. Es bueno lo de Gutiérrez y saca el centro, a ver si aparece. Ahí está en el área, tiene una mano, nada, nada, cabeceaba allí. Joan Cruz rebota en un hombre lila. Balón por un costado, ataque Iriar, balón para el Coca, insiste Díaz, el centro, un rebote, el balón se va afuera, la pelota la va a jugar con el número 25 en manos, lateral, ofensivo para Unión La Calera, va a ir al área esa pelota a buscar a Nicolás Ferreira, aguanta Brian Nicolás, media vuelta, piden algo, le prueba el arco, saca el centro, pasado, fue bondeado, no se fue directo a portería, el balón lo va recuperando en el fondo Unión La Calera, ya juega todo de nuevo a través de Daniel Gutiérrez. Abrazo para José Melo, gran abrazo a la radio y a su nieto Eitan Comeli, caleranos de corazón desde Machalí, un abrazo para ustedes.
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2: Me gusta lo de Cruz en estos minutos. Balón para Cristian Gutiérrez. Tranquilo, Cristian. ¿Por qué le va y le devuelve el golpe? Vamos a terminar con uno menos. Y ambos Gutiérrez siempre hace una de más. ¿Te acuerdas esa expulsión allá en La Serena? Con esa misma camiseta, claro, la gris en la Copa de la Liga. Va a tener que conversar Armijo con los Gutiérrez. ¡Ey, Guti! ¡Ey, Dani! Vamos, Ricardo, ponga orden, por favor. Profesor, por favor.
0: El llamado a la calma para Cristian Gutiérrez ahí también. Conversa con Gutiérrez, también con Cáceres. Me parece que se termine la trifulca a la próxima amarilla, dice.
2: Porque el primero fue Cáceres, eso está claro. Pero, por último, que lo acuse, porque si va, ahí siempre que pasa, la decisión salomónica, y sobre todo de Jona, va a terminar amonestando uno para cada uno. Balón ahora nuevamente con Cristian Gutiérrez, otra para Cruz, que le han cometido falta, pero en esta no, se la sacaron limpia. Avanza por la diestra, pase profundo, busca que busca, ojo que se viene. Eitan Espinosa arranca sector derecho, la marca será de Daniel Gutiérrez. Aguanta allí, Daniel, pincha el balón, recupera nuevamente el Formán Colo Colo, vuelve más atrás, le toma la camiseta. Tranquilo, Daniel. Tranquilo, Daniel. Tranquilo, Daniel, le tomaba la camiseta, dio una sujeción, será tiro libre que favorece a Deportes Concepción cuando ya tenemos 35 minutos. Mauro Valencia, ya estamos, ya entramos en tierra derecha.
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2: Va fuerte Cruz, tal como le habían ido a él anteriormente. Ahí le da una palmada nomás, ahí vamos, vamos, le dice párate a Enríquez Neira. Hacen rebotar el balón en Cristian Gutiérrez, ataca Itan Espinosa. Los dos Gutiérrez sobre él, balón atrás, saca el centro. Ojo con el pivoteo, aguanta la pelota, quería bajarla. Girra Ribey despeja con todo arriba Camilo Moya. El rebote le queda, ojo con la zancada larga de parte de Nicolás Ferreira. Le gana con cuerpo y todo, deja en el camino a Grillo. Es rápido, se viene Nicolás, falta, cae, nada me parece, lamentablemente. ¡Ponte de pie! Le dice Juna. ¡Levántate y camina! Le dice allí. al número 32 del cuadro Unión Las Calera, y se viene el contragolpe. Salía con la Ribey. Los dos 9 llevan el 32, claro. Los dos espigados, mismo sistema de juego, muy parecido. Aunque claro, Ferreira mucha más velocidad. Salida ahora, banda zurda. Aquí está Dylan Vera, la entrega para Riquelme. Se viene el amonestado. Usted no sabe mirar si por arriba, por abajo. Allí donde está la ventanita, aquí en la caseta. Número 10 del Roa. Balón de Sandoval, abre la cancha, ataca el cuadro del Conce, tres cuartos cancha, va a meter el centro con Enríquez, abre nuevamente el balón, aquí ataca este Cáceres, balón para la Ribey, pierde el balón en el área, buena recuperación del Sacha, a buscar nuevamente la velocidad de Ferreira, claro, ahora apareció Norman Rodríguez, lo leyó bien, pelota, manda el balón afuera, es lateral que favorece al cuadro de Deportes Concepción, y le dice ahí Jona, pues bueno, no hay falta, ya juega rápidamente banda diestra, quiere avanzar este es Eitan Espinosa ante la marca de Daniel Gutiérrez, vuelve a tener el balón el cuadro de Concepción en ese cajón, ojo con el balón está habilitado Jorge Enríquez, buena la cobertura, tiene que salir Nicolás, si hace esa cobertura Pérez era para algo, se demoró un poco, se demoró unos segundos Ricardo en decidir,
0: se demoró harto en realidad Avellaneda en salir a buscar ese balón que lo bloqueaba justamente el defensor Calerano.
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2: Ricardo, ¿con quién conversa John Armijo? Ahí que habla, que tiene su agendita azul en mano.
0: Bueno, Armijo llegó con dos ayudantes técnicos. Uno, Gian Rossi, y el otro es Cristian Ortiz. Y con Cristian Ortiz estaba hablando recién John Armijo.
2: Ahí está entonces, conversaba con Cristian Ortiz. Cuando aquí recupera Pérez, balón para el Sacha. Tres cuartos canchas, vamos que pase Iriar con el Coca Díaz. Por favor, doble por banda. Vamos Martín, cuidado que te van. Media vuelta, quiere sacar el centro, ya no puede. La marca es del Coca Díaz, no ha estado preciso Martín Iriar. El rebote no nos favorece. Despeja la bola el cuadro del Conce. Balón afuera, lateral ofensivo. Que favorece Unión La Calera y ya lo juega rápido. Balón para Moya. Salga de allí, profesor Héctor Cona, viene el centro, pasado, tuvo que salir buenos metros, ahí el Nico Araya se queda con la redonda y se impacienta la gente del León, es como el partido de Concepción, Universidad y Cobresal, un primer tiempo donde hubo una que otra llegada, pero es tan la presión que tiene uno y otro por ganar, que no alcanza a soltarse por completo, Ricardo.
0: No, el partido está extenso. Y de hecho, si uno busca ahí en la libreta de apuntes, llegadas claras de Unión La Calera, llegadas claras de Deportes Concepción, casi no hay. Partido de los arqueros casi no han intervenido.
2: De hecho, podría ser ese tiro de cruz que se va fuera de la portería, ni siquiera dentro del campo de juego. Abrazo para todos y todas los que vinieron y viajaron, las y los que están aquí presentes el día de hoy. Ya juega desde el fondo Deportes Concepción buscando abrir el marcador, pero nosotros no lo vamos a permitir.
3: 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Beto Zamora.
2: 40 minutos de este primer tiempo, 40 minutos, 0 para Unión La Calera, 0 para Deportes Concepción.
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2: Ataca por el sector derecho, viene el Coca Díaz, busque, saca el centro, arriba se mete con todo Ferreira, no dirige bien el balón, se va por un costado, era buena la aparición fantasmal que tuvo por el segundo palo cuando nadie lo veía, cuando nadie lo escuchaba, se metía el 32 ahí en el segundo palo buscando el juego aéreo en que estuvo, Ricardo, usted me lo cuenta.
0: Lamentablemente el cabezazo de Ferreira se fue desviado, no le dio bien el delantero argentino de Unión La Calera después de un buen centro desde la derecha, en una jugada que nació de un pivoteo de él, de un rechazo largo de Avellaneda, la pivotea él, la gana y va a buscar ese centro desde la derecha del Coca Díaz, no le da bien el cabezazo.
2: En el match momentum, los últimos 5 pueden ser de Calera en este ratito, con estos 2 centros, buscando.
0: Sí, es como de dominio repartido este encuentro a veces.
2: Equivocación en la salida de Rodrigo Pérez, se viene con todo el cuadro del Conce, el rebote lo salva Unión La Calera, muy bien, termina ganando Salomón y sobre Jonathan Rodríguez, despeja todo Daniel Gutiérrez, ¿a quién? A Riquelme, su compañero del cuadro de Colo Colo, avanza ahora Mario Sandoval, balón profundo Montojo con la diestra, se viene Cáceres que tiene buena pegada, muy bien el Sacha, muy bien el Sacha, no tenía dominio del balón, no alcanza a golpear, de hecho golpea Cáceres al Sacha, se viene el contragolpe, vamos Moya, ataca el cuadro Unión La Calera, aquí está Joan Cruz, atacan cuatro, defienden cuatro, pégale Joan, dentro del área no puede, la pelota sale jugando por el sector zurdo, la pelota la va despejando rápidamente ahora por la banda diestra, aquí está Norman Rodríguez, quedó complicado el Sacha, porque Cáceres iba a pegarle con todo el balón, muy complicado quedó ahí el Sacha, sigue rankeando un poco en la zona de la línea del Ecuador, Ricardo.
0: Sí, está ahí con alguna molestia en su pierna derecha, si no me equivoco.
2: Ambas bancas ya trabajan, Mauro. Ambas bancas ya hacen el trabajo de precompetencia.
3: 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Lateral.

0: Yarzo con ese perfil cambiado
1: también, bueno, sí, puede ser un aporte en ese flanco de la cancha.
2: Tiro de meta, ya juega Nicolás Araya para Deportes Concepción.
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0: Ahí nomás le dice Héctor Jona, va a jugar el lateral, Dylan Varas. Aquí aparece Dylan Varas con el 29 en el dorso. Balón arriba, quería buscar a Jorge Enrique, no lo logra. Balón más largo, parecía falta, sujeción de camiseta sobre Nicolás Ferreira. Brian Nicolás no puede, el que sí puede es Dylan. Falta, no. Juega de manos, Unión La Calera. Hay un empujón ahí con Iriart. Le entrega la pelota Leandro de Rossi, el encargado de alto rendimiento, podríamos decir el único que sobrevivió de parte del equipo de Martín Chicotelo, más allá de los preparadores físicos que también hacen el buen trabajo en Unión La Calera semana a semana, Ricardo.
1: Y kinesiólogos por ahí que quedan de ese cuerpo técnico.
0: Que son del club, digamos.
1: Claro, que tienen contrato con el club, no con el cuerpo técnico que había llegado.
0: Así es, una de las tantas nuevas formas de contratación que buscan los clubes. Aquí avanza, y qué bueno también, porque muchas veces se pierden algunas cosas de avance que tenga uno que otro cuerpo técnico cesado. Luego de esto me va a contar Ricardo Maturana, ¿cuántos minutos jugamos más?
1: 3 minutos más.
0: 3 minutos más y ataque Unión La Calera. Aquí está Joan Cruz, ¡ay! Se le escapa el balón, no importa, igual lo consigue. Aquí está Joan, busca por dentro, por fuera, no puede. El balón, siga, ley de la ventaja. Aquí viene el centro, pasado, le va a quedar el Sacha en el área, no se dieron cuenta, el balón pasó por sus espaldas, era bueno el intentón, era bueno el centro del Coca Díaz. Ataca el cuadro de Concepción, aquí está, este es Dylan Varas, otra para Enríquez, que tampoco ha estado preciso, mano de Eitan Espinosa, lo vio Ferreira, lo acusó y consiguió el tiro libre, ahí mano, tiro libre en el cerca de la línea de mitad de campo de juego. Va a jugar con un tiro libre desde allí el cuadro de Unión La Calera. Jugamos hasta el 48, recién cumplimos 46, Mauro.
3: 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Beto Zamora
0: juega el lateral, es buena la pelota, le quedaba allí para Cristian Gutiérrez, gracias Mauro. Balón por un costado, va a jugar ahora rápidamente y a todas las bancas trabajan. Antes de irnos a la pausa, usted me dirá rápidamente la banca de Unión La Calera, Ricardo.
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0: Ojo, le queda la pelota, con diestra va a probar Joan Cruz, la pelota va boteando, lejana, le quedaba Nicolás Araya, tuvo que estirarse. Primer tiro al arco, Ricardo Maturana, pasaron 47 con 30 para que sucediera.
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0: Falta sobre Martín Iriart. No hay tarjeta, no hay amarilla. Esta va a ser la última, si es que se juega. Porque si se juega hacia atrás, esto no va a continuar. Ya tenemos los 48 cumplidos. Nada más. Primer tiempo terminado, primer tiempo concluido. Final aquí en el Esterro Arrebolledo. Conversan con John Armijo, Mauro. Si lo podemos tener, si no continuamos aquí, nos vamos a la pausa.
3: Perfecto.

0: 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Nos quedamos a la espera ahí de las palabras del técnico Calerano.
1: Tus centrales amonestados, ¿por qué parte tienen que ir al menos las modificaciones de cara a la segunda parte?
2: No, partido trabado, ambos equipos están intentando con la estructura muy clara poder hacerse daño y nos falta un poco ser más rápido en la transición ofensiva. Obviamente que los centrales están marcando de espalda a los delanteros de ellos y eso nos pasa por ser más rápido en la transición. Cuando recuperamos el balón del momento defensivo, tenemos que ser más rápido hacia el ataque y eso ahí tiene que venir el cambio.
1: Muchas gracias.
2: Cuídate.
0: Nos vamos a la pausa. Ustedes no se separen de nuestra sintonía. 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Pausa comercial. Ya regresamos.
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0: Muy bien, ya estamos de regreso y nos vamos con los comentarios de estos primeros 45 minutos donde no se hacen daño. Perdón, Unión La Calera y Deportes Concepción, don Ricardo Maturana.
1: Gracias, Mauro. Yo por acá, comprendido técnico, ¿qué tal estamos?
0: Sí, bien.
1: Perfecto. Ricardo, Jorge, Kiko, el micrófono es suyo. ¿Qué le pareció este primer tiempo, este 0-0?
2: Partido bastante parejo, ¿eh?
1: Muy parejo.
2: Bastante parejo. Yo creo que Calera ha errado en salir un poquito más rápido nomás. Uh-huh. En no tener el balón como lo hacían en los partidos anteriores.
1: O sea, ha tenido más la pelota.
2: Estábamos muy disconformes con ese tipo de juego de, uh-huh, de Calera, de tener el balón entre Gutiérrez, Salomón y Díaz atrás. Nos había gustado mucho más el equipo directo, ya de buscar la pelota larga y tratar de llegar en forma rápida al arco rival, pero hay un detalle, el por qué no lo han hecho, es porque el equipo de la U de Concepción está muy parado en el área de ellos, ya nos está esperando atrás, entonces tirar la pelota larga
1: es perderla rápido.
2: Es perderla rápido, pero también tienen la posibilidad de ganar la segunda pelota. Uh-huh. Y lo otro es que Calera tiene que arriesgar un poquito más, porque es el que tiene el hambre de ganar el partido, ¿eh?
1: Sí.
2: No puede estar jugando esperando de que se le dé algo. No, Calera tiene que, tener un poco más de rapidez en todo, ¿eh? Hasta cuando tú vas a sacar un lateral, en el caso de Gutiérrez, Cristian fue, que va caminando como que no está, como que acá no se está jugando nada, acá te está jugando la vida. Y al jugarte la vida, tienes que meter con todo. Y eso ha tenido, en este partido hemos visto mucho menos actitud que en los partidos anteriores.
1: Ya.
2: ¿Te has dado cuenta, no? Mm. Yo creo que el único que se ve con algo de actitud es Joan Cruz, que ha perdido balones, ha rematado en 2-3 oportunidades.
1: Desviado,
2: ha luchado, ha rescatado, ha metido cambios de frente importantes y todo. Pero Calera tiene que arriesgar un poquito más por la necesidad de lo que se está jugando.
1: Es un partido con poca llegada, poco ha hecho trabajar a Avellaneda.
2: Yo creo que la única que tuvo Concepción fue la que le llega en el área chica a la Ribey. Y no tengo en mente alguna otra, pero sin embargo, Calera tiene los dos remates de Joan Cruz, ¿ya? Que buscó el segundo palo en la primera.
1: El cabezazo Ferreira que se ha desviado.
2: Claro, tenemos el otro de Joan Cruz de semivoleo que le mete, que le salió con muy poca potencia. Pero estamos haciendo un buen partido, ¿eh? No podemos criticar acá, pero hay que cambiar un poquito, hay que cambiar el ritmo, poner más dinámica al juego y mostrar que realmente lo queremos cambiar, uh-huh, o sea, lo queremos ganar. Pero bueno, es de esperar que el segundo tiempo se nos dé de la misma forma, Ricardo, y con un poquito más de riesgo podemos ganar el partido. No estamos enfrentando un equipo que te dé un espectáculo futbolístico, todo lo contrario. Las veces que Calera, apurado un poco a Grillo, que me gusta mucho a mí, sí, y a Rodríguez, la parte defensiva de ellos, se han visto horriblemente malas, ¿eh? Y la revientan a cualquier lado, ¿eh? Donde estén dado vuelta, y eso es señal de que están complicados.
1: ¿Habrías modificaciones para este segundo tiempo?
2: Yo mira, lo hablaba con ustedes, parece, fuera de micrófono, antes de salir al aire, y el que no me ha gustado, el Sacha, ¿no? De verdad, es la función que está, mira lo que estamos hablando, el más importante nuestro, uh-huh, de que a mí no me ha gustado, porque no es la labor de él, de, te das cuenta que no tiene el meter un pase en profundidad al espacio.
1: Me tiene que hacer
2: hubo una jugada acá que le marca Ferreira para que la meta al espacio, porque mira, la potencia más grande que tiene como futbolista Ferreira es la rapidez. La zancada es larga y se puede llegar a cualquiera, que lo demostró en una jugada por izquierda. Y no ha tenido a alguien que lo alimente de esa manera. Y el Sacha, en una jugada que Ferreira le marca el pase, lo busca al pie. te das cuenta, ¿no? Y ha estado demasiado errático el de Sacha, pero...
3: Pero tiene lo otro.
2: Está lo otro, Beto. Es ha estado haciendo partido horriblemente malo y al final sale ganando con un gol de él. Entonces, es uno de los pocos futbolistas que se ha visto un poquito bajo, pero es irreemplazable.
1: No, y a mí me gustaría ver en esta segunda parte también el trabajo de Matías Campos López, creo que un hombre que sí o sí tiene que estar. Bueno, Iriar va a tener que continuar para salvaguardar el tema de los minutos. Vamos a ver qué descanso le va a dar a alguno de los volantes por alguna incorporación de Soto, o si va a entrar a cubrir la posición de Cruz. Pero Campos López debe ser crucial el día de hoy.
2: Mira, comparto contigo. ¿Sabes por qué? Porque ya, si no, Beto, Ricardo, si ya no andas bien y no puedes llegar al gol con el atacante Ferreira, que tiene totalmente diferente la característica de Matías Campos López, yo espero 10, 15 minutos y hago el cambio de que entre Matías Campos López, que tiene un poco más de fútbol, es un poco más encarador y puede complicar algo a los centrales de Concepción.
3: Y así te parece, porque no hay modificaciones ahora.
2: ¿Y sabes qué es lo que pasa?
3: Tienes razón.
2: ¿Quién ingresa?
3: Fernández por Iriarte.
2: Fernández por Iriarte. Sí. Es de esperar nomás que se mantenga el nivel futbolístico, porque este partido, por lo que se vio en el primer tiempo, uno puede equivocarse, ¿eh? Está totalmente abordable. O sea, cualquier jugadita que tenga más o menos Calera con peligrosidad va a tener que anotar el gol y ellos no van a tener por dónde sacarse.
3: Va a aprovechar mejor los balones detenidos que ha tenido.
2: Claro,
3: tres tiros de esquina,
2: los tiros libres, en una que tiran por allá, no sé quién le pega. Pero bueno, estamos haciendo un buen partido, Ricardo, porque si esto lo comparas con lo que venía haciendo el equipo un mes atrás, es totalmente diferente. Es un equipo mucho más competitivo y que te da la fe de que puedes ganar los partidos.
3: Ahí estaban los comentarios del que más sabe, Jorge Kiko Chaguán. Mauro Valencia, ya va a comenzar el segundo tiempo aquí en Collao.
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1: Silbato en Concepción. Se inició. Ya está jugando el Rojo. Ya está jugando Unión La Calera. Ya está jugando el amor que nunca falla. El Rojo tiene cero. Los Lilas también. Deportes Concepción cero en local. Unión La Calera la visita. Cero en el marcador. Cambio Ricardo Maturana. Ingresó otro que suma minutos sub 20. Pero forjado en el cemento calerano.
3: El joven Dijuelas, Maximiliano Fernández con la 30, ingresó en Unión La Calera, se retiró con la 17, Martín Iriart.
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1: Aquí tiene el balón el cuadro de Unión La Calera, de Deporte Concepción, bien digo. Ahí ya marcamos el cambio, se queda en el 4-2-3-1, como extremo izquierdo el Maxi Fernández, y tiene que ver la elección con lo de Joan Cruz para que quede con ese perfil cambiado, tal como lo ha hecho bien disparando en ese primer tiempo. Sin cambios, Deportes Concepción, ¿cómo lo valoró el Nano Díaz? Un partido que no ha estado cerca, con una Calera que le puede provocar problemas en cualquier momento.
3: No le gusta el Nano Díaz, creían que el equipo jugó mal. Bien.
1: Quisquilloso.
3: Sí, quisquilloso. Y seguramente los colegas de Concepción van a decir que no hizo un buen primer tiempo, porque en rigor no hizo un buen primer tiempo. Para ellos están enfrentando al colista, al más débil, y seguramente esperaban otra cosa.
1: Los amigos de Misión Retorno, de Sabes Deportes, de Radio Femenina. que avanza ahora. Eitan Espinosa quiere sacar el centro, voy por fuera, voy por dentro, prefiere por fuera. La marca es sobre el Coca Díaz, la manda fuera, lateral ofensivo. Ya juega el Conce de manos, balón para Sandoval. En terreno de Unión La Calera, vuelve atrás, toca todo ahora en el fondo con Grillo. Ahí se mueve también Vicente Lavín, Campos López, hacer el trabajo de precompetencia a un costado del campo de juego. Balón por derecha, se cambió de perfil Cristian Riquelme, quiere sacar el centro, balón con Sandoval. Ahí están las modificaciones, también cambia de costado a Eitan Espinosa y a Riquelme, el cuadro de Deportes Concepción. Ojo que está Riquelme en el área, va a buscar su perfil, ojo con la zurda, un desvío. ¡Oh, Dios! Pensé que iba adentro, pensé que el desvío nos desfavorecía, pensé que nos complicábamos. Maturana también, Avellaneda se tiraba hacia la izquierda y cuando veía el rebote de Gutiérrez, como que con la vista, como que quería soplar esa pelota para que se fuera por un costado, será tiro de esquina que ya juega el local.
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1: Se pone entretenido este segundo tiempo, de inmediato despejar esta, viene el centro cerrado, saca el Sacha gigante, balón ahora para Dylan Varas, pínchele la pelota, se la robamos, aquí está Mario Sandoval, centro solo, espera ahí Eitan Espinosa, no hay falta, no hay nada, siga, siga, que reclaman, esto es fútbol, señores, siga, siga, balón para el Maxi Fernández, espera solo por el otro costado, mira la camiseta como se la toman a Joan Cruz, tranquilo Joan. Tranquilo, Joan, no lo empuja, no lo agrede, solamente le toma la polera, claro. Yo creo que si no hace eso Joan Cruz, le ponía la amarilla a Grillo, Ricardo.
3: Sí, y no le va a mostrar la amarilla a Grillo, que ahora va encima en cara a Joan Cruz, que le da ahí un pequeño empujón, tampoco era para que cayera como cayó, pero solamente la falta con Orojuana.
1: Lo midió, le tomó la camiseta, el cuello.
3: Sí, sí, algo así. Y ahora Jona, que le gusta esto de llamar a uno, llamar a otro, le... que se den la mano ya, bueno, amigo, qué sé yo,
1: no lo hagan más. Es el estilo de Matías Asadi, pero prepotente.
3: Claro.
1: No es tan paternalista, sino que le gusta un poco las luces.
3: Claro, y no hubo amarilla, solamente la falta sancionó Juana.
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1: Ataca el Conce. Viene Riquelme. Centro de diestra. Balón pasado y dos hombres libres. Está Espinosa. Gol de Deportes Concepción. Travesaño y gol. Gol de Deportes Concepción. Lila, lila, lila, lila. Equivocación de Unión La Calera. Vamos, muchachos, vamos arriba, rojo amado. Dejaron sacar el centro, lo decíamos, habían cambiado el perfil. Vino el centro con diestra, sorprendió a todos. Claro, esperaban que viniese algún recorte hacia adentro para probar con zurda. Sacó el centro con diestra el ex Colo Colo, el ex Everton de Viña del Mar, Cristian Riquelme. Centro pasado. Y entre que tenía la marca de Enríquez, se mete entre esos dos hombres allí, Eitan Espinosa, le da como viene, pese a su altura el balón se mete entre manos de Avellaneda y el travesaño, vio en el larguero, luego dentro de la portería, nada que hacer, o al menos ya no, porque el gol es válido, anotó el cuadro lila. Estamos perdiendo por la mínima. Gol de Deportes Concepción aquí en el Esterro Arrebolledo. En el 105.5. ¡Vamos, Unión La Calera!
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1: Ojo que nos pillan, Grogui, viene Eitan Espinosa al centro, está la Ribey. Pasado, insiste Jonathan Espinosa. Jonathan Rodríguez, centro, está Avellaneda. Avellaneda notable. Avellaneda notable, era para que nos dieran en el suelo en esa, Maturana, usted me cuenta el gol, y luego esta por favor, que nos puso los pelos de punta, y qué tapada la Avellaneda para seguir con vida.
3: Los peores pasajes de Unión La Calera en el partido, muy idos del partido, lejos de las marcas, así llegó el gol, un balón, un rechazo, mal rechazo desde el área, una pelota que era Unión La Calera. Si no me equivoco, es el mismo Avellaneda que rechaza, saca para un costado, le da mal, recupera Concepción, abren hacia la derecha, viene el centro y allí aparece también durmiendo los defensores de Unión La Calera para que la gente de Concepción marcara el 1-0. Y tras cartón, esta posibilidad nuevamente Unión La Calera, que termina siendo evitado el gol de Deportes Concepción por Avellaneda. que le llega casi de fortuna. Está bien ubicado solamente Avellaneda para evitar el 2-0.
1: Se tiró y le dan el cuerpo. Lo que me llama la atención, sí, Ricardo, es que en ambas jugadas, sobre todo la del gol, hay una desinteligencia. Son dos hombres de Deportes Concepción en área chica para un hombre que estaba marcando de Unión La Calera. Mientras que en la segunda parte, en la segunda intentona, minuto 6 de este segundo tiempo, también había una superioridad numérica entre los hombres de Deportes Concepción. Buena recuperación de Maxi Fernández, balón que queda fuera del área. Segundo palo, espera el Coca Díaz, pierde la pelota Rodrigo Pérez, el balón le va quedando para Camilo Moya. Nos empezamos a impacientar. Insiste Pérez dentro del área, sigue Rodrigo, busca el tuyo, sigue Rodrigo, busca un compañero. Muy tarde, el pase atrás era buscando a Nicolás Ferreira cuando ya estaba dentro del área y había llegado hasta la cocina allí. Será lateral, lo va a jugar el Maxi Fernández. ¿Qué pasó, Héctor Jona? Se le salió el calzado zapato diestro de Ariel Cáceres, ya se pone su zapato allí color anaranjado. Será lateral, lo juega el cuadro de Unión La Calera, que lo pierde 1-0. Gol de Aitán Espinosa, minuto 5 de la segunda fracción.
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1: Y esa falta, Ricardo, ojo que fue de Dylan Varas, a la distancia es el 29, claro, el 23 está por acá, uno ya se pone ansioso pidiendo tarjetas. Yo creo que John Armijo, ligerito, va a mover, hay algún cambio, aunque Calera reacciona al menos, porque claro, vio de verdad, con ese 2-0, creo que la situación era muy, muy complicada, Ricardo.
3: Todavía con vida Unión La Calera, y ahora este tiro libre, desde la izquierda del ataque Unión La Calera puede generar algo de peligro.
1: Vamos, Rojo Amado, se viene el tiro libre, vendrá la zurda de John Cruz, viene el centro, llovido al área, salta Ferreira, primero en la arriba y va despejando el balón, quedan dos hombres tendidos en el piso, avanza la pelota ahora a través del Maxi Fernández, se entrega el implemento, aquí está Maximiliano por dentro, por fuera, aquí está el hijuelense, voy por dentro, voy por fuera, la marca es de Enrique, pedían falta, nada, falta sobre Daniel Gutiérrez, de ojo que se viene el cuadro de Concepción, si buscan ahí, puede ser el segundo, se viene la personal, le va a quedar para la diestra, menos mal que zurdo, zurdo, zurdo, ahí Cristian Riquelme, al menos para pegar a portería, porque claro, ya nos cayó la boca con el centro de derecha en la apertura del marcador, será tenido de esquina. Se acabó la impaciencia también de la gente del Conce, medio que ya están un poco más relajados, esa silbatina cesó y veo a lo lejos, más que caras de preocupación, la posición corporal del hincha calerano, de la hincha calerana que lo sufre en el sector norte.
3: Sí, preocupado, obviamente, el hincha de Unión La Calera. Tiro de esquina, el segundo para Deportes Concepción.
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1: Va a jugar el tiro de esquina. Aquí viene el centro, Enrique, balón al área, no puede despejar la pelota. Ojo que le va a quedar a Dylan Varas, viene de zurda, engancha, va a probar. Ahora sí, un rebate, un desvío. Lo salva Avellaneda. No se fue, siga, siga. Dice el señor Aldo. Aldo Gómez, cuando atacan cuatro, defienden cuatro, vamos John Cruz, aquí está Cruz, abre el balón para el Maxi Fernández, segundo palo, espera el Sacha, también Ferreira, viene al centro, el punto penal, choque de cabezas, para, es lo que dice Héctor Cona, protocolo, allí de inmediato, se dieron muy, muy fuerte en la nuca el hombre calerano, John Cruz, y en el parietal, me parece que es Norman Rodríguez. Allí quedan muy contusos Ricardo Maturana, atacaba el cuadro Unión La Calera, ha tenido, bueno, en el primer tiempo, ahora también, algunos 4 versus 4, 4 versus 3, pero no ha sabido desenvolverse y aprovecharlo el rojo.
3: No, porque creo que una de las cosas negativas de Unión La Calera en este partido ha sido la imprecisión, ¿no? La imprecisión y la toma de decisiones también, porque a veces cuando el balón pide, o la jugada pide otra cosa, un balón más largo, qué sé yo, un balón en profundidad, se toca el pie, o se intenta tocar al pie, se intenta abrir, se intenta rematar, pero hay mucha imprecisión en Unión La Calera, y lo importante, como lo tú dijiste recién, es que logró sacudirse estos primeros 6 minutos donde... fueron 2 o 3 minutos donde Calera lo pasó muy mal y ahí apareció el gol también del local.
1: Así es, conversa John Armijo, mira la banca, se vendrá una modificación, está mirando allí a Leandro de Rose, que eso ahí, y estoy de acuerdo con, si no me equivoco, Manuel Segundo Leiva, de que si el encargado de alto rendimiento tiene que hacer el trabajo de preparador físico, es que alguien falta, porque antes había alguien que hacía esa pega, Ricardo. Claro, hoy día, por ejemplo, yo no veo a la distancia, me perdonarán si me equivoco, no veo, por ejemplo, a Francisco Sánchez, que también es uno de los PF del club, entonces creo que allí está al dedo el rojo.
3: Claro, si eso es así, hay que cosas a corregir en el cuerpo técnico, Unión La Calera, detalles que a veces terminan siendo determinantes.
1: Porque, ¿te acuerdas quién conversaba tanto con el flaco Galdames en el triunfo? Era precisamente De Rosa, que ahora está haciendo ahí el calentamiento, la activación con la banca de Unión La Calera, que es numerosa, todavía le queda, claro, solamente una modificación. El balón se va por la última línea de Deportes Concepción, jugará en el fondo Nicolás Araya, 1-0 lo gana el Coxi.
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1: Falta sobre Rodrigo Pérez, Jonathan Rodríguez. Calera no se tiene que desesperar en eso, en pedir la amarilla, así de esa forma. ¿Está Torrente también las alternativas, Ricardo?
3: Sí, está ahí con la camiseta 21, Valentino Torrente.
1: Ahí que está haciendo el trabajo precompetencia junto a Matías Campos López, Yerko Leiva. Yo creo que ligerito veremos a Oyarzo y Campos López. Vamos a ver qué es lo que nos depara este partido, cuando en el entretiempo las gaviotas hacían el América, por decirlo de alguna manera, con las semillas que quedan allí en la plantación, ¿no?, que han tenido que hacer recurrentemente en este suelo, y ahora las gaviotas también que se mueven, que quieren venir a buscar su sitio ya para la comodidad del atardecer. Arranca el Conce, balón de la arriba y falta sobre Aitan Espinosa, no lo ve así Héctor Jona. Y cosa buena, quedó tendido en el piso. Ahí el número 30 de Deportes Concepción salió para el sector izquierdo. Se viene, aquí está Cristian Gutiérrez. Gutiérrez que tiene el balón, va a meter el balón largo. Se la pedía ahí el Sacha, busca otro. Aquí está el John Cruz. Viene Cruz, balón para el Coca. Este es Díaz. Díaz que avanza, retrocede con Moya. Moya y Mavus más atrás. Engancha, toca con Pérez. Pérez que tiene el implemento. Sector del campo de juego. Protegido por Deportes Concepción. Está en terreno penquista. Está en esa parcela. Claro, en la parcela del Biobío. Busca en esa zona, balón para el Maxi. Más atrás toca Fernández. Este es con Daniel Gutiérrez. Vuelve a tener la posesión del balón y lo que hablábamos. No le interesa tenerla al cuadro de Deportes Concepción. Ya marcó, se repliega el equipo del Nano Díaz. Y también pronto veremos la salida de la Ribé y otro volante. Y así sucesivamente para fortalecer también esa zona. Balón atrás, juega desde el fondo. Unión La Calera en los pies de Avellaneda.
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1: Entró bien Maxi Fernández, Ricardo mandaba buen centro aquí, el anterior también buscó, en esta estuvo atento Araya para ganar el quien viva ahí a Ferreira y Moya que llegaban al primer palo.
3: Sí, en esta última jugada buscaba el centro allí a la altura del primer palo para que alguien apareciera, anticipara las manos del portero Araya, no fue así, el 25 de Deportes Concepción se quedó con la pelota.
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1: Falta sobre Brian Nicolás Ferreira. Jonathan Rodríguez ha golpeado y con una sincera libertad, Ricardo.
3: Sí, ya debería estar amonestado, pero Jona prefiere hablar y decir no lo haga de nuevo y cosas así. El diálogo antes.
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1: Bueno, el centro enviado ahí Maximiliano Fernández por sobre los centrales a sus espaldas, digamos. pero nuevamente atento estaba Araya, aunque en segunda instancia se termina quedando con el balón. Balón centralizado ahora para Jonathan Rodríguez, saca el cuadro de Deportes Concepción, abre la cancha por el balón de por la zona derecha. Ahí está con Ariel Cáceres, toca y toca Jonathan Rodríguez, otra para Cristian Riquelme, que le funcionó el cambio de perfil en esta segunda parte, no así las tantas veces que lo hizo lidiar con Cruz en el primer tiempo, y ahora sí se ha quedado en la zona zurda. Muy bien el Maxi Fernández cuando avanza ahora Moya, otra para Cristian Gutiérrez, este que tiene el balón en propio terreno y avanza para el sector zurdo, ya pasó por la banda derecha el Coca Díaz, para ese sector busca a través del Sacha, engancha, balón para Ferreira, aguanta Brian Nicolás, toca más atrás ahora para Juan Pablo Salomón y se van juntando los hombres que llegaron a mitad de campeonato, los hombres que llegaron en el receso mundialista, balón al área, cabezazo del Sacha, las manos del portero Nicolás Araya, va a despejar ahora, no se toma su tiempo, se toma su pausa. Mauro, yo te cuento que ya tenemos 17 del segundo tiempo. Lamentablemente lo está perdiendo Unión La Calera por 1-0, gol de Eitan Espinosa en los 5 de la segunda parte.
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1: En estos partidos hay que estar concentrados al 100, Calera no lo estuvo, los primeros 5 lo estamos pagando caro, pero hay derecho de devolución y le vamos a devolver esta, le vamos a pagar con la misma moneda. ¡Viene el Coca Díaz! No quiso centro, no quiso pase, no quiso habilitar, buscó la personal, enganchó y tiró Maturana. ¿Qué pasó luego?
3: Se fue desviado ese remate del Coca Díaz en una buena intentona del lateral derecho que, claro, se entusiasmó. Enganchó, le quedó ahí como para el remate, buscó justamente la portería, pero se fue muy elevado su disparo.
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1: Ahí Armijo pide ayuda sobre el Maxi. Aquí está Fernández, juega con diestra, bien posicionado Moya. Se va a envalentonar, va a probar Camilo. Toca para el Sacha, le queda para Moya. Pierde Moya la pelota y ojo que aquí quedamos botados. Cuando se viene ahora, atacan tres, defienden tres, atacan tres, defienden tres. Se viene el cuadro Lila. Aquí está Cristian Espinosa. ¿Para dónde corres, Salomoni? ¿Para dónde corres? Vino corriendo hasta la zona sur del arco donde defiende Avellaneda. Le entregó mucho espacio y como se complicó con los perfiles en el retroceso, el jugador número 15 del Rojo, el amonestado Salomoni.
3: Sí, no supo a quién seguir, si al hombre que lleva la pelota o el que se abría, terminó ahí disparando a portería en el jugador de Concepción y respondiendo a Avellaneda abajo.
1: Aquí está por la banda izquierda Ferreira, tiene que ser él el que espera en el área, parecía falta sobre Fernández, en esta no pudo, muy lesionado Pérez, me parece que tendrá que venirse Soto en la modificación. ¡Uy! Cuidado, ¿hacia dónde salía Ricardo? Viste que tenía la brújula algo perdida allí Avellaneda. Casi como cuando hoy pasamos de largo hacia el sur por la ruta 5 y no tomamos la vía del Itata. Pensó que iba a ser un centro y el balón iba a portería, Ricardo. Cuénteme lo que pasa también con Pérez, disculpe.
3: Está siendo tendido en la cancha el volante de Unión La Calera y se van a venir dos modificaciones en Deportes Concepción. Van a ingresar con la 22 Misael Dávila y con la 27 Diego Acosta. Ya te marco quienes se retiran.
1: Ahí vamos a ver, lo más seguro que pueda ser el minuto sub-20, ya esté cumplido, sub-21 salga Varas. Y ahí puede hacer el ingreso de Dávila. Y vamos a ver quién es el que sale por Acosta. Tiene amonestados, recordemos. Bueno, está Sandoval. Perfectamente puede ser el segundo modificado. Vamos a ver. Y nos va, no, porque ya Sandoval conversó con el Nano Díaz. Mario se debe quedar, lo más seguro. Vamos a ver, y Pérez sale complicado. Están los cambios. Voy contigo, Ricardo Maturana.
3: Sí, se va Jorge Enríquez, uno de ellos. Y el otro que se retira, sí, por el 27, Diego Acosta. Y el otro que se va es el 23, Cristian Riquelme, ingresa con la 22, Misael Dávila.
1: Ahí está entonces la modificación. Ingresa Dávila, se mantiene Dylan Varas allí como lateral izquierdo y Dávila ingresa en la zona de volante para hacer el trabajo que también estaba haciendo allí Jorge Enríquez, aunque también se para como un extremo, en este caso por derecha, pero para doblar la defensa, ¿no?, que hace allí Ariel Cáceres. Todavía no ingresa Pérez, ya que no hubo falta cobrada por el profesor Jona, por ende tiene que cumplir el minuto a un costado del campo de juego. todo supervisado en el cronómetro de Cristian Galás. Balón profundo buscando a Grillo, en esta está bien, mira lo atlético del Sacha para saltar al compañero y no llevárselo puesto y darle, y no consejos. Avanza ahora Cruz, se había perdido un rato Cruz, sí. Aquí está el cuadro Unión La Calera, va a jugar, ahora puede ingresar. ¿Cuánto quedan? 3 segunditos, 30 segundos, ¿cuánto? Cristian Galás se demora. Se demora, así como en la televisión y en la radio el tiempo Zorro, en el campo de juego también, con uno menos, Unión La Calera, atacan tres, defienden tres, se viene Itan Espinosa, balón para la Ribey, certero Salomón en el despeje, le queda la pelota nuevamente para Mario Sandoval, avanza ahora buscando a Costa, se viene Diego, balón al área, sale de ella, de primero el centro, rebota en el número 4, Cristian Gutiérrez, se va el tiro de esquina, ya está. Con 11 en el cuadro, en el campo de juego, Unión La Calera, luego del tiro de esquina número 3.
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1: Se vendrán las modificaciones que hablábamos recién. Se vendrá Campos López. Se vendrá Byron Ollaros en Unión La Calera. Da indicaciones John Armijo. Veremos quiénes salen del campo de juego. ¿Será el Sacha? ¿Será Ferreira por Campos López? Vamos a ver qué es lo que señala la papeleta. También se vendrá entonces con el número 7, Byron Ollaros, lo más seguro, por Joan Cruz, que se había perdido los últimos 5 minutos. Va a jugar el tiro de esquina. Vamos, Calera, que tenemos que darlo vuelta. Cuidado, balón al techo de la portería. Buscaban el tiro allí directo, gol olímpico. Nada. Juega de abajo Unión La Calera. Tiro de meta ante Héctor Jones. Indica que hay cambios en la visita. Cambios en Unión La Calera. Tú me los cuentas, Ricardo Maturana.
3: Se va Joan Cruz, ingresa con la 7 Byron Ollarzo y se retira Nicolás Ferreira con la 32, ingresa con la 19 Matías Campos López.
1: Clarito los cambios, Ricardo.
3: Sí, en la búsqueda de reemplazar hombres que puedan hacer una función parecida pero con más refresco.
1: Y aquí a jugársela todo, un 4-2-4 de Unión La Calera. Moyi y Pérez, los dos del medio y los cuatro de arriba. Ollarzo por derecha con el Sacha, Campos López y el Maxi Fernández. Claro, en una línea no totalmente igual, sino que ahí con un pequeño zigzag, digamos, con bien adelantado por derecha Joan Cruz y bien adelantado Campos López. Una especie de enlace, lo del Sacha, misma altura que con Maxi Fernández para ser extremo en esa segunda línea de volantes. Va recuperando la bola ahora en el medio terreno, aparece rápidamente Rodrigo Pérez, tiene la redonda, la deja pasar Ollarzo, pasa en profundidad buscando a Byron, hombre que conoce también esta región, aunque después se fue la del Ñuble, saca el centro, un desvío, lo tomaba de la camiseta, de la ley de la ventaja, digamos, siga, recupera Fausto Grillo. ¿Cuántos minutos tenemos? 24. ¿Cómo pasa el tiempo? 24 minutos de este segundo tiempo. Hace 20 que ya lo pierde Unión La Calera. Hubo mano en ataque de Deportes Concepción. No deja jugar la pelota. Ahí está Espinosa. La tiene un costado. Tiro libre, Mauro. Que favorece a Unión La Calera. En el marcador 0-1. Desfavorable para nosotros. 1-0. Lo gana el local Deportes Concepción. Aunque ahora viene un centro de él, Coca Díaz. Ahora sí voy contigo. Se mantiene este 0-1. 24 minutos de la segunda parte.
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1: Aguanta la Ribey nuevamente. Es increíble el pase allí. Ojo con lo de Eitan. Me quedaba con lo de Salomón, increíble que también luego no sabía dónde ir, se equivocaba en ese perfil, luego lo termina marcando de buena forma en el fondo. Allí Cristian Gutiérrez pide penal, hoy día se cobró así, un penal para Cobreloa, me parece, en el fútbol del ascenso. Alcanzó a disparar, sí, el jugador de Deportes Concepción, pero reclama que lo tocan en el botín, Ricardo.
3: Sí, está en el suelo el hombre de Deportes Concepción, se acerca Jona. Le dice, se pone de pie, o si no, ya, llama a la asistencia médica, va a ser atendido y cuando salga tendrá que esperar un minuto afuera de la cancha.
1: Ojalá Galás ocupe el mismo reloj de arena que ocupó con Pérez recién, que lo tuvo bastante rato, aunque claro, para la gente del Conce, esta espera o este ratito con uno menos sirve mucho, porque no solo recupera, sino que también algo puede sacar de acá, que sería una revisión de un posible penal sin tarjeta, pero A Jona no le parece y tampoco vemos llamado o caso alguno. De hecho, le dice, muy gentil, le toma el hombro. Por favor, salga por allí, le dice.
3: Claro, cerca del arco de Avellaneda.
1: Público.
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1: Salió el Nico Araya, pero no estuvo rápido, no en La Calera para tocarse. Mira ahí Moya con el Coca Díaz. Público contra él. Me preguntaba Kiko, ¿cuánta gente viene a este estadio? Le decía, entre 6.000, sobre 6.000, 10.000 personas. ¿Cuántos tenemos hoy, Ricardo Maturana?
3: 8.307 espectadores.
1: Al menos 107 son de Unión La Calera.
3: Sí, por lo menos.
1: Sí, fácilmente, fácilmente. Y más, diría yo, cuando viene un centro, está el Sacha, no puede. La pelota se pasa de largo, viene a buscar el balón, segundo palo. Falta de Pérez. Y ahora ingresó rápidamente allí Eitan Espinosa. Enrique Esneira, que le dice, mira cómo me dejaste, no acepto tus disculpas, a más de alguien le han dicho aquello, será tiro libre, y dice, ahora se tira al piso, y dice, no, si me voy afuera, y te van a, si hubo falta, cobró la falta, me puedo quedar en el piso, ¿cierto? Y ahí se queda un rato, mira cómo me dejó, tiene esas cosas, bueno, este es Jonathan Rodríguez, recién salió Enríquez, se parece físicamente, pero queda muy dañado y recién se pone en vertical. Tiene que venir Campos López medio que a intermediar con él. Se acerca Jona a conversar. El Lyman me dice que es más amarilla para ti, amarilla para Pérez. ¿Ah? A la vieja escuela, como cuando el Lyman le decía, ¿sabes qué? Es penal y roja para él.
3: Le sapearon a eso. El asistente que corre por ella, don Víctor Pazmiño, fue el sapo que le dijo, muéstrale amarilla.
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1: El Sacha le dice, ya, déjate de cosas. A Jonathan Rodríguez, que seguía reclamando incesantemente. ¿Cómo vamos a silenciar a estas 8.307 personas? Más bien, 8.200 o poco menos. Cuando marquemos el gol, vamos rojo. Aquí está Oyarzo, el balón no llega. Donde está Campos López, viene a buscar el implemento. El despeje no es bueno. Jonathan Rodríguez a cualquier lado. Se va a ganar tarjeta él también, de seguro. Balón de la Ribey, toca con Jonathan. ¡Ay, cuidado que viene Diego Costa! Menos mal, no lo vio. Aquí está la Ribey. La gente es impaciente porque, claro, veía dónde iba el balón. Ojo, Pérez, no se gane en la amarilla porque usted ya tuvo una expulsión. Y le da habla a Jona, le dice, hey, baja un poco. Increíble lo que hace Jona, ¿eh? Da instrucciones a los futbolistas. Ese mismo gesto ya se lo hizo, ahora le hace, como por ejemplo cuando usted le dice al DJ, hey, baja la música, o al vecino, así se lo hace a Pérez, y en el primer tiempo fue a Dani Gutiérrez, que le decía con la cabeza, se hacía el gesto de esa mentalidad que tenía que mejorar, gestos que de repente vienen desde la banca, Ricardo.
3: Baja un cambio.
1: Como usted le dijo a Kiko hoy día en el almuerzo, ¿qué pasó allí? Va al piso Pérez, también con Jonathan Rodríguez. El tema es que Jonathan Rodríguez no está amonestado, Ricardo.
3: No.
1: Y podemos salir mal de esa disputa.
3: Sí, tal vez Armijo está pensando en ese cambio, porque también Pérez está sintiendo también un poco el desgaste de este partido.
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1: Abrazo grande para todos los que están en sintonía y, por cierto, para quienes hicieron posible que la Sintonía Roja esté aquí. 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Ahora hay tiro libre, fue falta del Maxi Fernández sobre Eitan Espinosa, que también va a quedar algo adolorido, Ricardo. Aunque claro, el dolor del corazón con que nos vamos nosotros a la quinta región, si esto termina así, por culpa de él, va a ser mucho más doloroso. Tiro libre para Deportes Concepción, compañero.
3: Sí, falta clara de Fernández cerca del área. Se ha enredado Unión La Calera hasta el segundo tiempo. Las modificaciones por ahora no rinden los frutos esperados. Tampoco genera mucho, ni en la carrera arco contrario, por ahora Concepción tampoco, porque los peligros que ha tenido Concepción a favor han sido por, contra, balones pinchados en la mitad de la cancha, nada, invanado tampoco. Esta posibilidad de balón detenido tiene ahora Deportes Concepción.
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1: ¡Ay, Avellaneda! ¡Ay, Avellaneda! ¿Por qué la demora? Y es penal, sí es penal. Se demoró muchísimo en salir. Y cuando quiso salir, ya tenía el jugador de Deportes Concepción cabeceando el balón y él pegándole al hombre de Concepción. Ojalá el VAR diga otra cosa. Pero cuando ya se jugaba, yo les decía, Avellaneda, ¿cómo se demoró tanto, Ricardo? Claro, el área chica es su casa, pero parece que no tenía la alarma puesta para saber quién entraba. ¡Ya lo pilló en la cocina! Y le termina dando, cobró de inmediato. Vamos a ver si el VAR nos ayuda. Usted me lo cuenta, Ricardo.
3: Sí, el tiro libre que venía para el puñetazo, para la salida incluso del portero y quedarse con la pelota si hubiera tenido un poco más de decisión. Pero demora una fracción de segundo, la que aprovecha el hombre de Deportes Concepción que venía entrando para buscar el cabezazo. Y lo que sanciona Jona es que no le da Avellaneda con los puños al balón, sino que golpea al hombre de Deportes Concepción y por eso sanciona el penal.
1: Porque de hecho el balón, claro, se va afuera. Claro. Era tiro de meta.
3: En la banca dicen que no fue penal, probablemente ven la imagen, no sé si...
4: Cabecea primero el jugador de Concepción, de Ricardo.
1: Claro, cabecea primero el hombre de Concepción, si eso bien, porque la pelota sale muy disparada hacia afuera y el tema es que va a tener que ver si es que es primero que el balón sale, que llega él después y no puede frenarse, pero me parece que todo lo va a decidir el VAR. Micrófono abierto para ti, Mauro Valencia. Ya que aquí con el celular de la aplicación estamos llevando la transmisión desde la caseta número 10 del Esterro Arrebolledo. Ojo con Ferreira, tranquilo, tranquilo Brian Nicolás, porque le va a decir de todo ahí a Cristian Galás. Héctor Jona, que mira la pantalla. Ahí dice, a ver, muéstrame otra imagen. Y Jona ahí con la distancia se acerca, pide de nuevo la repe. Sigue mirando la pantalla, se acercan ahí algunos... Mire, Iriar también va a apurar Cristian Galás y vamos a escuchar lo que dice Jona. Luego de la revisión. No hay penal, muy bien. No hay penal, tiro de esquina, le alcanzó a tocar a Avellaneda. Gracias. Gracias. Gracias. Y claro, Avellaneda viene a decir como, ¿y por qué cobra el tiro de esquina? No, es que no cobra el tiro de esquina porque nunca la tocó y era penal, así que hay que aguantar el tiro de esquina.
3: Igual demoró la salida.
1: No, sí, se demoró esa fracción o segundo, nos podía costar caro. Y menos mal, o sea, se alcanzó a tocar el balón, si no iba adentro, si le cabeceó de verdad en la línea casi.
3: Y el Sacha la reclama, sí, que no era penal. Bueno, es el cuarto tiro de esquina para Concepción.
1: Será el tiro de esquina. Minuto 34 de este segundo tiempo. A sacar esta pelota, por favor, en 10. Todavía podemos seguir más la propina, que no será menos de 8. Lo vamos a conseguir. Y tú te tiraste al suelo, que no fue penal, Fausto Grillo. Pete. Un minuto afuera. Vendrá el lanzamiento de Rincón sin Grillo. Esto puede ser aprovechar esta contra. Vamos, una transición rápida. Aquí puede ser. Se queda Avellaneda, el cabezazo arriba. Ahora quiere salir. Ojo con el cabezazo. Ya pesca el balón rápido. Pesca el balón rápido. Y claro, escondieron el balón los muchachos. Y ahora quiere entrar Grillo. No, tiene que esperar el minuto y por la mitad de la cancha. Por la mitad de la cancha y tiene que esperar el minuto, Fausto. No te hagas el listo. Antes el cambio, claro, aquí gana tiempo. Se retira quién, Ricardo, para el ingreso.
3: Pérez, en Unión La Calera. Se retira Rodrigo Pérez, ingresa con la 29, Joaquín Soto.
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1: Otras veces resaltábamos el Pérez de los últimos dos partidos y me parece que hoy día no fue su tarde, Ricardo.
3: No fue su tarde, estuvo impreciso, se equivocó en algunas ocasiones, se ganó una amarilla, estuvo cerca también de otra, de una sanción mayor, retiró muy, muy caliente. Seguramente él también sintió que no hizo un buen partido, se retira así cuando ingresa Soto.
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1: No hay falta, no se meta la mano al bolsillo trasero, no busque la roja, van los dos, solamente que llega primero el hombre de Concepción, golpea así el Coca Díaz, pero no hay una mala intención, no hay una acción temeraria, no hay un golpe grave, no pone en riesgo a su rival, que son las dos condiciones muchas veces para una u otra tarjeta. Ricardo Maturana, buena jugada de Soto cuando ingresó recién, allí con sus zapatos de color celeste.
3: Sí, y Sebastián Sáez llega y le reclama allí a Jona, que era al revés de la infracción, que había llegado tarde el hombre de los locales, y no el Coca Díaz, que ahí es ayudado a ponerse de pie por el capitán de Unión La Calera.
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1: Se reordena Calera en el fondo porque todavía no llega a cubrir esa zona. El Coca Díaz tiene que ir Salomón y de lateral, Moya de central, ojo, le mete con todo, gana esa pelota, gana muy bien en esa zona del mediocampo, pero sigue complicado el Coca Díaz. Despeja atrás Moya, el balón le va a quedar para la gente Unión La Calera, el balón salió, será lateral. Trata de ponerse allí de mejor forma el Coca Díaz. Antes se vendrá un cambio, Ricardo, en el cuadro de Deportes Concepción. 27 en el dorso, si no me equivoco, es el hombre, no, el 8.
3: Fernando Martínez.
1: Ahí está, Fernando Martínez. Abrazo para Juan Fernando Martínez, que nos escucha ahí desde Artificio. Un abrazo, un beso grande, tío. Aquí viene el balón,

0: Fernando Martínez.
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2: Destacar la voz femenina que da la voz de la locución del estadio, Ricardo Maturana, cosa que no veíamos, si no me equivoco, desde la Florida hace un par de años. Puede ser que tenían también ahí una locutora, ¿correcto?
0: Exacto.
2: Aquí busca el balón por la diestra, avanza por el sector derecho, insiste el Coca Díaz, otra para Byron Oyarzo. Oyarzo que quiere avanzar, quiere dejar en el camino un hombre, lo logra, vamos, Byron saca el centro, lo terminan apurando, no puede sacar el centro, la pelota se le termina quitando, el implemento sale jugando ahora desde el fondo, el recién ingresado era Fernando Martínez, más bien le queda la pelota para Eitan Espinosa. Ahora falta nuevamente sobre la Ribey, que ligerito va a pedir un cambio para que ingrese Carlos Escobar para ganar. Ahí viene, llamaron a Carlos y se prepara. Todavía no, sino apura un poquito el trabajo, porque ha aguantado hasta ahora la Ribey, que creo que si no es él el que se lleva una marca o complica también lo que decíamos en esa, en el gol, poco lo de la Ribey el día de hoy.
0: Sí,
2: como de varios hombres en los dos equipos.
0: Claro, tuvo esa en el primer tiempo que se ve sorprendido por ese centro desde la derecha.
2: Ataca ahora el Maxi Fernández, me quedo con esta, Mauro. Vamos, Maxi, saca el centro, un rebote, su hermano. ¿Cómo que tiene la mano atrás? Igualmente la ampliaba. Me quedo entonces con esta. Insiste Cristian Gutiérrez, el centro. A diferencia de los de Maximiliano Fernández, muy mal ese centro allí de Gutiérrez. Afírmate que se viene el Conce. Atacan tres, defienden dos. Se viene Eitan Espinosa. Aquí está Eitan fuera del área. El taco y puede ser. Rebote mano de Dávila. No, tiene que pararlo. Si hay gol, va a ser por inmediatez. Pero no, pierde esa jugada. Equivocación de Martínez. Al piso va Oyarzo. Piden falta y la concede. Si va a cobrar, cóbrela. Pues se demora allí Héctor Jona. Quiere que también lo termine salvando el Lyman con posición de adelanto para Deportes Concepción. Será tiro libre que lo va a jugar ahora Unión La Calera. Balón largo de parte de Camilo. Este es Moya. Otra pelota para Soto. Aquí viene con zapatos a su lado. Se junta el de JJ con el hombre de Hijuelas. Aquí está Maximiliano Fernández. Saludos para su padre, su familia, que él siempre oye. También el 105.5. Aquí va entregando la pelota para Gutiérrez. Otra para Maximiliano. Viene Fernández. Fernández que tiene el balón. Vuelve para Gutiérrez. Más atrás toca Unión La Calera. ¿A quién? Toca con Moya. Moya de primera. Se equivoca Camilo. Gana Calera. Insiste ahora por el sector izquierdo. Claro, gana la pelota porque está perdiendo lamentablemente en el marcador. Tenemos 41, la gente se impacienta, algunos sentados, otros abren los brazos, algunos ya con, no con un desgano, sino que con esa pena de saber que este resultado cala hondo, que este resultado no nos conviene, que este resultado quizás no es tan determinante porque no sumó de A3 ni de U de Conce ni Cobresal. Por eso tiene que cambiar la historia. Unión La Calera, vamos, Rojo Amado. Avanza también ahora Camilo Moya. Balón para Cristian Gutiérrez. Una buena, vamos para el Maxi. Buena última línea. Saca el centro. ¡Oh! Se la saca el Sacha de cabeza. Notable, estuvo en el fondo allí Jonathan Rodríguez. Me parece uno de los puntos altos de este Deportes Concepción, que con. Ojo que se viene Eitan Espinosa por el centro, cierra un hombre, viene el centro pasado para la Ribey y también para el número 27, Diego Acosta. Vuelvo con Jonathan Rodríguez, que me parece que, claro, debió ser amonestado mientras quiere atacar Calera y ahí lo va a parar Jona. Mira cómo lo cuida. Eso, ese fair play es solo decisión de él y muchos árbitros dicen, yo no puedo parar. Porque es una situación que tienen que ver los jugadores. Y él aquí para, porque claro, estaba en plena área chica, siendo acalambrado, me parece, lo de Jonathan Rodríguez, que, insisto, coqueteó con la tarjeta toda la tarde, pero le dio ese equilibrio que pocas veces tiene el equipo de Concepción.
0: Se enojó fuerte el Sacha Sáez con el Maxi Fernández, porque tuvo el balón el joven delantero de Unión La Calera, preferido, en vez de tirar el pelotazo al área, diciéndole que estaban habilitando él a todo el mundo, el hombre de Concepción decidió tocar para atrás, y ahí es donde Jona detiene el juego para que sea atendido el jugador de Deportes Concepción.
2: Claro, ahí viene el oficio, digamos, hablarle al Maxi, que ingresó el número 8, Yerko Leiva. Ricardo, se va Camilo Moya.
0: Así es, el cambio en Unión La Calera, que es el quinto.
2: Sí, señor, ahí ya se guardan los hombres de la banca y no van a tener participación a

0: menos, y ojalá que no suceda, algún protocolo y carta rosada que aparezca para las bancas.
1: Sí.
0: Primer pase de Eibá, Ricardo.
1: Fuera.
0: Lateral para Deportes Concepción.
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0: Vamos, Calera, a jugar rápido, que tenemos un hombre de más. Todavía no se cumplió el minuto. Jonathan espera. Avanza ahora para Campos López. Largo en el área, insiste. El rebote, el balón se va afuera. Es tiro de esquina. Sí, señor, es tiro de esquina. Ahora lo va a hacer ingresar, claro, justo para la pelota detenida. Aquí vendrá el balón. Lo va a jugar Jerko Leiva. Que suba el Coca, que suba Salomoni, que suba Daniel Gutiérrez, que suba el Maxi Fernández, el Sacha atrás de Salomoni. Vamos, Calera, por favor, quiero gritar tu gol. Viene el centro, se quedará ya. Despeja la pelota Diego Acosta. Ve que el implemento para Gutiérrez, meta el zurdazo, por favor, Cristian. Balón para el Maxi, un rebote, le va a quedar para Matías Campos López en el área. Al derechazo nuevamente, traba un hombre en Deportes Concepción. Falta de Oyarzón. Falta de Ocharzo, termina sujetando el cuello de la camiseta y lo manda al piso. Tiempo adicional, Ricardo. 6 minutos.
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0: 6 minutos de adición. 6 minutos de ilusión. 6 minutos de esperanza. Ya que estamos cerca de Los Ángeles, ¿por qué no un final como aquella vez en Tiberia? Pero hoy no me sirve el empate, hoy quiero el triunfo. Vamos, Calera. Aquí viene el balón, una chilena. Desde el área mayor, buscaba Diego Acosta. Ricardo, novedosa la jugada.
1: Sí, ya Mati, bonita la chilena. En el área de Acosta, se va desviado. Buscaba el 2-0 con esa chilena, Deportes Concepción.
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0: Concepción ha tenido el segundo y el tercero en el segundo tiempo, Ricardo.
1: Sí, la verdad.
0: No ha logrado por errores propios, imprecisión de ellos. Ahora lo tuvo Diego Acosta en el área solo tras un pase de Aitan Espinosa.
1: Sí, ha tenido para liquidar este partido mucho antes Deportes Concepción. Eso afortunadamente le sigue dando vida a Unión La Calera.
0: Compitió un solo tiempo Calera, la segunda parte con el ingreso Fernández igual pudo potenciar algo.
1: Con el paso de los minutos, pero ha estado muy impreciso Unión La Calera.
0: El Sacha está molesto. Abre los brazos, le dice a Oyarzo que ahí el pase era al área y no al Coca Díaz, recién lo del Maxi Fernández.
1: Es que como...
0: Está tostado, como se dice.
1: Como delantero, como centro atacante. Claro, los centros no han sido del todo pulcros ni efectivos, o van muy pasados, o van al primer palo y él está en el segundo o en el centro. Entonces, claro, evidentemente mosqueado también a esta altura, quedan pocos minutos, el equipo está perdiendo, que es lo que no quiere él y queremos nosotros también.
0: Se vendrá Cavalieri y el patrón del gol, Carlos Escobar, en el cuadro de Deportes Concepción. El Sacha que quiere meter el paso en profundidad. Vamos, Sacha, goleador, busque el área, quiere pasar de largo, ahí Matías Campos López, balón afuera, será lateral, ay, no meta los cambios ahora, serán 2 cambios, Ricardo Maturana. En Deportes Concepción.
1: Sí, se retira el 30, ingresa el 24, se va Espinosa, ingresa Cavalieri.
0: ¿Y la Ribey será el otro?
1: Y el que se va, claro, la Ribey, ingresa Carlos Escobar con la 9.
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0: Si bien Ricardo, Carlos Escobar es un jugador que destacó en el fútbol de ascenso, por eso se queda la temporada pasada. Pero trabaja mucho para esto, para tener esos minutos, para reemplazar a Carlos Escobar. Y bueno, lo de Cavalieri, que quizás no funcionó, esa vuelta buscando ahí a Paysandú, que también desciende luego a la Serie C del fútbol brasilero. Pero a lo que voy es que saca dos hombres que obviamente son los titulares, pero los que ingresan perfectamente lo pueden ser o lo han sido. Es decir, no existe quizás una barrera o una diferencia tan alta, excepción de Aitan Espinosa, que sí me parece trascendental y el marcador lo dice.
1: Sí, hasta el punto que Escobar queda como capitán del equipo.
0: Sí, tal cual. Ataca Cavalieri, ojo que no saca el centro porque está Escobar en el área, saca el centro, de igual manera termina sacando todo Joaquín Soto. Vamos a jugar hasta el 51, yo creo que hasta el 52, entre lo de Jonathan Rodríguez, el cambio. Vamos a ver, tenemos 48 para 49, falta sobre el Maxi Fernández, avanza, le dieron en el rostro, insiste Leiva, échensela a correr nomás. Vamos, Leiva, por favor, el centro pasado arriba Salomón y se torna mano, profe. Esa no la tenía en la espalda. Claro, él dice que no amplía el volumen porque no lo amplía hacia los lados, Ricardo Maturana, pero tenía la mano despegada del cuerpo desde su abdomen hacia adelante. Claro, muchas veces dice, si no está la mano, choca en el cuerpo igual.
1: No la cobró.
0: No cobró Jona. Balón ahora del Coca Díaz, vendrá el balón al área. Salomón y como un 9 más, despeja la pelota ahí en el fondo. Misael Dávila. Recupera Escobar, balón por un costado, aquí está Dylan Varas, la marca es del Coca Díaz, otra para Escobar, pínchele la pelota a Yerso, vamos Byron, avanza Varas, se viene el cuadro de Concepción, Joaquín Soto ya quedándose como central ante la subida de Salomoni, vamos Salomoni, en sus videos alguno marcó, ahí en el equipo búlgaro, pero lo de Daniel Gutiérrez, claro, es que está muy largo el equipo. Mandó la pelota, un pelotazo de 40 metros y aún así no llegó a los hombres grises porque hoy día Calera juega con esa pulera y así ha sido la tarde hasta ahora. Tenemos 50 minutos. Habrá una amarilla para Ariel Cáceres. Anótela. Amarilla para el número 4 en Deportes Concepción. ¡Ya jugamos! ¡El último minuto de la tarde! Aquí viene Oyarzo. Está el Sacha más atrás. Viene el centro. ¡Oh!

0: 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Vino el centro cuando ya el Sacha no lograba llegar al área. Vino el centro de Oyarzo cuando la pelota boteaba, cuando la pelota estaba en el área, le dio sobre el pique, terminó y terminó y terminó. Lo empató en el final Unión La Calera, lo empató en el final el Rojo, suma un punto Unión La Calera. Se mantiene todo igual en el fondo, los puntos de distancia ante Universidad de Concepción y Cobresal. Se alarga todo una fecha más. Anotó el Rojo en el final, lo empató el Coca Díaz en el minuto 96, 1-1 final en el Eterno.
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0: Ricardo, Kiko, final del partido 1-1, amigos.
2: Antes que...
3: Me acordé mucho.
2: Dramático.
3: Más que dramático, me acordé mucho de ti. Si en el minuto 89-90 lo vas perdiendo un empate, no es malo.
2: No es malo. No ayuda mucho, pero.
3: Nos mantiene. Ya nos mantiene y con la colaboración de los equipos que están luchando con Calera.
2: Claro.
3: Pero de repente se toman malas decisiones dentro de la cancha, Ricardo, como en el gol de ellos, donde tenemos la pelota en tres cuartos de cancha, se la devuelven a Avellaneda y se la devuelven además mal perfilado el arquero, por eso saca a cualquier lado y la toma el equipo de Concepción y viene la jugada y no hacen el gol. Esos son los pequeños detalles que hacen que tú ganes o pierdas los partidos. Uh-huh. Es increíble, ¿eh? Pero bueno, yo no imaginé. Yo sabes que estaba con este caballero ahí que nos hicimos amigos.
2: Ya.
3: El del chocolate trencito.
2: ¿Te convidó?
3: No. Y yo le decía, ¿sabes qué? Tengo. Lo va a empatar. Ya después que no te cobran una posible mano ahí que parece que no fue mano, no sé si ustedes la vieron.
2: Aquí sí parecía mano.
3: Al final se sale empatando un partido que prácticamente lo tenías perdido.
2: Concepción nos perdonó varias veces.
3: En muchas oportunidades. Y era por ahí donde venía, se veía venir el empate porque no nos habían matado en dos, tres oportunidades.
2: No fue un buen partido de Calera.
3: No fue un buen partido.
2: Como los que venía mostrando.
3: Sí, no vimos un equipo aguerrido con ganas de ganar el partido. Vimos a dentro del equipo a futbolistas que bajaron el rendimiento futbolístico. Fue un partido bastante complicado. Pero creo que Calera en momento respetó mucho al rival. Uh-huh. En momento, respetó mucho al rival. En los primeros 5 o 10 minutos no hubo ningún respeto de Calera y fue superior hasta la posibilidad de gol que tuvo la Ribey de ellos.
2: Ah, en los primeros 10 minutos. Porque el segundo tiempo no fue igual.
3: No fue igual.
2: Nos dormimos unos cuantos minutos y nos vimos mal.
3: Hubo después del gol, hubo.
2: Y el 2-0 al tiro.
3: Al tiro. Y bueno, el penal era demasiado castigo porque ni siquiera lo había cometido falta a Avellaneda. Es lamentable porque no se mejora mucho y se pierde una fecha. O sea, se mantuvo lo que estamos manteniendo en dos fechas, pero pierde una fecha menos. O sea, esto te obliga a tener que ganar de 6-5.
2: Claro.
3: Entonces, después, si ya no gana el próximo, de 5 va a tener que ganar los cinco. Y tienes que esperar que pierdan los rivales directos, que es Cobresal y la U de Conce. Yo creo que esto, Ricardo, nos deja con vida, pero no con todas las vidas que podríamos haber tenido si hubiesen quedado 9 fechas.
2: No, claro, y además los números no mienten, o sea, Calera... sigue a 7 fechas de, o sea, 7 puntos de la salvación, pero lo que tú decías, se acorta una fecha. Y nuestra ilusión era venir acá a ganar para quedar a 5 puntos.
3: Oh, perfecto, y a 3 del penúltimo.
2: Claro.
3: pero bueno, no se pudo ganar, no se hizo un buen partido. Creo que hubo futbolistas que no tuvieron la regularidad que había mostrado en las últimas dos, tres fechas. Y esto te da como para
1: preocupar. Nos quedamos con Christopher Díaz.
4: Habíamos hecho un muy buen primer tiempo. En el cual creo que pues, merecimos por ahí irnos con una ventaja en el marcador. Y después creo que el gol lo hicimos nosotros, una pelota parada a favor nuestro. Lo jugamos rápido sin necesidad. Y la terminamos dividiendo y termina costando un gol carísimo. Siempre nos va a pillar abierto en esa situación de salida. Entonces, nada, creo que la situación en la que estamos no podemos cometer ese tipo de errores porque es difícil remar de abajo.
5: ¿Se viven como seis finales los partidos que restan?
4: Eran siete, sí, se vivía como una final. Hoy estábamos esperanzados en llevarnos tres puntos de acá y no se nos da, entonces nos vamos con una sensación de amargura porque creo que como digo, hicimos un buen primer tiempo, quizás no un buen segundo tiempo, después con el gol en contra obviamente va a dejar espacio, es la necesidad nuestra. Y por ahí el equipo rival se genera situaciones, pero bueno, lo empatamos, nos llevamos un punto que era una cancha difícil también, hay que valorarlo.
5: Bueno, muchas gracias, buen retorno a casa.
4: Gracias, que esté muy bien.
5: Ahí está, muchas
1: gracias. Retornamos con los comentarios de Jorge Kiko Chaguán y Ricardo Maturana.
3: Sigue invicto John Armejo, tres empates, un triunfo, pero los empates en las condiciones que estamos no nos sirve mucho.
2: No, por lo que necesitamos es ganar. Este equipo necesita ganar para salir de donde está. Pero el mérito está, Kiko, hoy día de no bajar los brazos. Terminar rescatando un punto que en cualquier otro escenario, bueno, el gol, Beto, yo, tú lo gritábamos y la gente también lo gritó como con todo, como se grita un gol de Unión La Calera. Pero en otro escenario este punto hubiera sido espectacular, o sea, empatarlo en el último minuto, cuando parecía que te iba sin nada. Lamentablemente la posición en la tabla no nos permite festejar todo lo que hay que festejar, un gol en el último minuto para sumar un punto.
3: No, y ¿sabes cuál es el otro detalle que hay en esto? Que los otros equipos también han ayudado a Calera para que esté todavía con vida, Ricardo. Yo creo que de repente ya se nos va a acabar la fortuna de que los otros empates no pierdan, y si tú no ganas va a ser muy difícil salir de la posición incómoda que estamos. Este era un rival totalmente abordable. Fíjate que en los pocos momentos que Calera los apuró arriba, los presionó un poquito, se veía horriblemente mal el equipo de Concepción y no tuvieron, no se corrió el riesgo que se tendría que haber corrido para ganar este partido.
2: No se corrió, Kiko, ¿por qué? Porque tal vez no, hoy día no estaba esa confianza de correr el riesgo, digo yo, por quedar mano a mano, por sufrir con la contra. También Calera, o el jugador de Calera tal vez analiza, piensa en no descuidarse tanto porque por ir a buscar una victoria puede perder el partido.
3: Ahí la asustaste, justo. O sea, de lo que nos estábamos jugando hoy, te permite el no ir a arriesgar tanto, porque si Calera hoy perdía, prácticamente quedaba con la categoría perdida. Entonces, de repente, esos pequeños detalles cuando tú tienes que jugar con la obligación. Te lo dije en los comentarios previos al partido. La única contra que tiene Calera es que tiene la obligación de ganar el partido. Y cuando tú entras a la cancha con esa... Claro, con el problema ese, toma decisiones erradas, como las que se tomaron en muchos pasajes y momentos del partido.
2: Claro, porque de repente, no sé... Un central que tal vez podría ir a buscar, prefiere quedarse porque nos están atacando mucho, porque podemos correr el riesgo de perder el partido. Es complejo también para el jugador arriesgar, porque en arriesgar voy a quedar sin nada, Calera.
3: Mira, ¿sabes qué? Acá lo simple es, ¿qué hubiese pasado si Concepción pierde el partido? Nada.
2: No.
3: ¿Y qué pasaba si Calera ¿Perdía el partido?
2: Probablemente descendía.
3: Perdía la categoría. Yo creo que este punto, este gol en los últimos segundos de partido, nos mantienen con vida. Nos mantienen con vida y en muchas oportunidades acá no nos vamos a morir ni nos vamos a matar. Hablábamos de que teníamos que ganar 5 fechas nomás, ¿ya? Y rescatar un empate por ahí para poder pelear. Te quedan 6 fechas. El único problema que tienes menos posibilidades ahora, porque de 7 ganar 5 no era tan malo, pero de 6 ganar 5 se te complica un poco más. Pero mientras Calera tenga la opción matemática de salvar la categoría, tiene que pelear hasta la última fecha que tenga vida. De verdad. Y mientras los otros equipos que están peleando con Calera nos permitan seguir luchando, hay que seguir metiendo.
2: ¿Nombres a destacar hoy día, Kiko, en este partido tan irregular de Calera?
3: Joan Cruz. A lo mejor no fue tan importante en el juego, pero tú en este tipo de partido tienes que calificar al futbolista por la actitud, por meter, por correr, y creo que Joan Cruz mostró lo que nunca había mostrado en actitud y en ser un futbolista guerrero, que tampoco no tiene las condiciones de serlo porque es un futbolista demasiado técnico.
2: Yo sumaría, más allá de tal vez el Coca por el gol, yo sumaría al Maxi Fernández, que para ser un jugador joven, en momentos complicados de Calera fue el desahogo para buscar el centro, tal vez no con el centro perfecto, pero fue un jugador que preocupó el sector derecho de...
3: Y lo que tenemos que destacar del chico del Maxi Fernández también es la juventud, lo niño que es, y estar jugando en esta instancia que está el equipo, mostrar lo que mostró, de ir, de ser luchador, de encarar y de buscar. Por ahí está. Y el otro, Moya. Yo creo que Moya también hizo un muy buen partido en el medio. Moya me gustó, Joan Cruz y el chico este que nombraste tú, que es el Maxi Fernández.
2: Sencillamente no nos vimos muy bien hoy.
3: No nos vimos.
2: Débil,
3: ¿no? Muy débil, ¿eh? Muy débil. ¿Sabes por qué? Porque el equipo de ellos estaba jugando como un equipo que estaba visitando a Calera. Se metieron atrás, nos complicaron, no permitieron que Calera jugara largo. Mal parado en muchas oportunidades, sin los volantes. Pérez andaba luchando acá arriba cuando nos pillaban mal parado, y es complicado para los centrales cuando te pillan sin que nadie te proteja delante tuyo. Y además que tenían este chico Espinosa, ellos, que fue el que hizo el gol, que es encarador, es rápido, es complicado. Después ingresa Cavalleri por el sector derecho, pero bueno, después de haber tenido el partido prácticamente perdido, con el punto, con el empate, nos sigue dando algo de vida por Ricardo.
2: Soñemos, Kiko, creamos que cuando dentro de la fecha este punto va a decir, mira, si no hubiéramos sumado ese punto ya, tal vez la cosa hubiera sido distinta.
3: ¿Sabes qué? Pero sin duda. Ahora, ¿sabes qué es lo otro que tenemos que valorar mucho? Es la actitud que tiene Christopher Díaz. Fíjate que ya llevamos 2 partidos donde ha anotado gol él y ha estado metido dentro del área siendo un lateral derecho. Eso te demuestra ya de que los jugadores comprometidos y lo que estamos luchando dentro de la cancha. Complicado, ¿eh? Muy complicado, estuvimos a 10 segundos de despedirnos de acá. Y yo creo que con este empate se puede seguir luchando. Si en una de esas, Ricardo, tú puedes ganar 3-4 partidos, y puede que Cobresal, la U de Conce, no ganen en las 7 fechas que restan, que se puede dar acá en el fútbol, se puede dar todo, como Calera gana los 6 partidos. Mientras tengas vida, pues bueno, hay que seguir metiendo y luchando, ¿no?
2: Es la verdad. Beto, ¿algo para cerrar?
6: Sí, bueno, agradecer a quienes hicieron posible que estuviésemos nosotros aquí el día de hoy, agradecido de verdad. También la, la gente que viajó, más de 100 hinchas caleranos, caleranas, que ya tomaron las vías de evacuación. Y yo creo que ese gol es ese premio, de decir, se continúa más allá de lo dificultoso, porque yo creo que esa es la, la dificultad del día de hoy, que esto es como si esta semana no hubiese pasado. Se acortó, al final claro, quedaban 7 fechas, ahora quedan 6 y todo sigue igual, entonces es complejo porque el margen se acorta, ya no, menos margen de error tiene, ahora tiene una fecha que quizás no puedas ganar, el resto tiene que ser así y allí se complica, obviamente esto anímicamente es bueno, porque así la próxima fecha se puede enfrentar también con ese punto de honor. Próxima fecha que estamos hablando, 25 de octubre con Universidad Católica. Entonces, bueno, la gracia es tratar de ganar en casa y que este punto, a la larga, a la fecha 30, cuando le ganemos a la U en el Nacional, en la fecha 29, cuando le ganemos a la U de Conce en el Nicolás Chaguán Nazar, podamos decir que Calera es de primera. Si no, Calera hoy día por lo menos quiso vender cara a la derrota, pero creo que jugó un tiempo bien, luego estuvo muy malos 7 minutos en el inicio del segundo tiempo, y bueno, lo decía el mismo Coca Díaz, tomaron la mala decisión de querer salir jugando rápido, y ahí perfectamente nos pudieron marcar el 2-0, y un partido que estuvieron mucho más cerca ellos, lo termina empatando Calera para alargar un poco esta, este desenlace que ojalá nos deje otro año más en Primera División.
2: Bueno, desde acá, Mauro, amigos, cerramos el trabajo de la Sintonía Roja en viaje. Lo decía Beto, agradecer a quienes hicieron posible que estuviéramos el día de hoy acá. 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Nos despedimos desde Concepción. El martes nos volvemos a encontrar en programa de estudios para analizar este empate y ya pensar en lo que viene. Copa Chile y después el campeonato de la Primera División.
7: Claro
2: que estén bien, buenas tardes.
7: Muchas gracias, Ricardo Maturana. Buen retorno hasta la región de Valparaíso para lo que ha sido este compromiso entre Unión La Calera y el cuadro de Deportes Concepción, donde los rojos lo empataron en los descuentos. Cuando se jugaban los últimos segundos, ya del último minuto de alargue, Unión La Calera lo logra empatar y se trae y se mantiene con vida en este torneo, como lo señalaba el equipo de la Sintonía Roja. Nos vamos, agradecemos a nuestros avisadores y a quienes nos acompañaron en forma especial el día de hoy con el trabajo en directo desde Collao. 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Y nosotros agradecemos a nuestros avisadores que permanentemente están junto a nosotros con el trabajo de la revista deportiva más completa del dial, La Sintonía Roja, como siempre, junto a ustedes, acompañándoles con toda la emoción y pasión del fútbol. Nos vamos. Muchas gracias por la sintonía, que tengan un excelente fin de semana. Cuídense mucho. Que estén bien, ¿eh? Chao, chao.

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4: Las 7:55.

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